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0: Seguimos disfrutando de más música aquí en las tardes noches 99 con el tío Juan y por supuesto siempre tengo muchas sorpresas para todos ustedes y algo que siempre me encanta son las recomendaciones que les puedo hacer para que ustedes recuerden que se vayan con mis amigos de Jardines de México. 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

0: Oigan, y pues bueno, es momento de que ustedes ahorita en sus mensajes a través de WhatsApp al 777-499-1991, vamos a ver si alguien que quiera ganarse un pase doble para lo que es el homenaje tributo a Queen, Don't Stop Me Now, en el Teatro Campo. Bueno, yo te lo voy a regalar ahorita. ¿Cómo vamos a hacer la dinámica? Pongan atención, por favor. A través de WhatsApp al 777-499-1991, ustedes me van a mandar una foto del festejo de ayer. O sea, en el momento que se hayan tomado una foto divertida, o bueno, a lo mejor no tan divertida, ¿verdad? Pero a lo mejor posando con el grupo de amigos con el que estaban, con la familia, pero seguramente se tomaron una foto. Entonces, compárteme las fotos, todos los teléfonos, bueno, todas las fotos con su teléfono de contacto los vamos a registrar para que al ratito le vamos a marcar a una persona y obviamente si nos contesta correctamente, ya lo saben, la pregunta básica que les hago, pues se van a llevar sus pases dobles para que se vayan a este homenaje a Queen, Don't Stop Me Now, en el Teatro Campo. Así que empieza a mandar tus fotos. 777-499-1991.
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Oigan, qué bien se la pasaron, ¿eh? Muchísimas gracias por compartirnos sus fotos. Sigan mandando fotos. Vamos a hacer una dinámica. Como ya, ya tengo bastantes fotos, ahorita vamos a hacer el primer corte y vamos a marcarle a una persona. Así que, a ver, mi querida Anita, te paso el teléfono. Hay que marcarle, por favor. Y sigan mandando sus fotos porque antes de despedir el programa vamos a intentar que se ganen otro boleto. Sí, porque sí. Aquí en las tardes noches 99 te apapachamos y te consentimos. Siempre vamos a tener experiencias 99 para ti. A veces no para todos, pero por eso pónganse las pilas, participen lo más rápido que puedan, manden sus mensajes de voz, sus fotos, síganos en el canal de WhatsApp, también eso es importante porque les vamos a pedir que nos manden la captura de pantalla de la última noticia que ha pasado, que han publicado y obviamente van a participar por algo, ¿ok? También bajen la app de la 99 que también ahí hay bastantes dinámicas y experiencias para ustedes y nadie más se va a entrar, más los que tienen activada ya su registro de la app de la 99 y obviamente les va a aparecer la notificación porque así van a poder ganar, ¿ok? A ver, ¿qué pasó, Anita? Ya le estamos marcando a una persona, bueno, estamos intentándole marcar, pero creo que está... Es que le ponen esos candados ahora. Como no registran la multilínea, el 362-0991, entonces son de esos de deja tu nombre y vamos a ver si la persona te quiere contestar, básicamente, ¿no? Eso dicen los mensajes ahora, con otras palabras más sutiles o más bonitas. Pero así, déjame ver si esa persona te quiere contestar, dime quién eres. Pero no nos contestan. Eso es trampa. Bueno, no va, no contesta. No pasa la llamada. Ok, bueno, vamos a intentarle con otro teléfono. Ahorita te lo paso. Vámonos con más música y ahorita regresamos.

0: con eso estamos llegando al final de las tardes noches 99 en este ombligo de semana. Soy Juan Carlos Toledo, el tío Juan, acompañándote de lunes a viernes desde las 4 hasta las 7 de la noche. Así que no te despegues del 99.1 todas las tardes porque sí, te acompañan tus actividades. Y claro, ya de regreso a casa porque generalmente salimos a las 6 de trabajar, checamos tarjetas, firmamos nuestro día de trabajo y ahora sí, para la casita o para otras actividades, y yo te acompaño también en tu trayecto. Así que muchísimas gracias por dejarme acompañarte. Soy Juan Carlos Toledo y te espero mañana a partir de las 4 de la tarde. Gracias. Adiós. 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

Familia 99, ¿cómo están? Les doy la bienvenida a este miércoles ombliguito de semana 16 de septiembre. Ya sé, ya es un poco tarde, pero muchos siguen de fiesta, así que bienvenidos a Buenas Noches 99. Yo soy Ceci, espero que te encuentres muy bien, que ayer hayas festejado demasiado y que estés muy contento y disfrutando con la familia. Ponte cómodo, vámonos directamente con música y en un momento más regresamos a Ceci, no me juzgues.

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0: Ceci, no me juzgues, a través del WhatsApp 777-499-1991. Dinos, ¿qué es lo que más te gusta de ser mexicano? ¿Qué es eso que te enorgullece de nuestras raíces, de pues nuestro sentir como mexicanos? Porque todavía seguimos en esta fiesta, ya sé, todavía todo el mes de septiembre, pues vamos a seguir sintiendo este folclor mexicano, así que empieza a participar a través del WhatsApp y por supuesto gana Experiencias 99.

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0: Vamos a escuchar qué nos dice la familia 99, qué es lo que más les enorgullece de ser mexicanos. Hola, hola.
1: Sí, aquí escuchando la 99. Creo que lo que más me gusta de ser mexicana es nuestro sentido del humor, especialmente porque tenemos la habilidad de reírnos de nuestras propias tragedias. Y, por ejemplo, el ambiente que un mexicano pone, no lo sé, por ejemplo, en el Mundial, yo creo que ningún país ha puesto el ambiente que tuvo este año este Mundial. Saludos.
0: Oye, tienes toda la razón. Muchas veces como mexicanos el humor nos salva de muchas tragedias, de muchas desgracias, de mucho sentir. Entonces creo que es un buen punto el humor que tenemos como mexicanos. Además de que tenemos esta habilidad mental de responder con cosas chistosas, pues ya ven, los albures de doble sentido, los piropos. Entonces sí, la verdad es que los mexicanos somos una cajita de monerías en cuestión del humor. Pero sigue participando, 7749-1991.

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0: Miércoles 16 de septiembre, sigan mandando sus mensajes a través del WhatsApp y recuerden que en este día también pueden mandar a felicitar a alguien muy especial, mandar saludos, decirnos desde dónde nos están escuchando para que ganen algunas experiencias 99. Recuerda que mandando tu fotito, si nos estás escuchando desde tu casa, desde tu bocina inteligente, en el trabajo, en la calle, donde sea, pues puedes mandarnos una foto y con mucho gusto te regalamos alguna experiencia que tengamos disponibles. 774-991-991 es el teléfono de WhatsApp. La 99,
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segunda hora en Buenas Noches 99. Es momento de que sigan participando a través del WhatsApp y nos digan cuál es la rola que les salvó en este día 16 de septiembre. Recuerden que es el mes más mexicano que se siente esta vibra, así que participen y díganos cuál es la rola que les salvó en este miércoles. Día de descanso para muchos, unos recuperándose de la fiestona de ayer 15 de septiembre. Entonces, pues bueno, empiecen a participar en esta segunda hora en Buenas Noches 99.

te salvó el día y llega el charro de Buen Titán. Por supuesto que estamos hablando de Vicente Fernández y esta rola que es muy llegadora al corazón. Déjenme platicarles acerca de Un Millón de Primavera. Resulta que la historia originalmente fue escrita, por supuesto, por Joan Sebastián, iba a ser cantada por él, pero resulta que no pudo, ya que Joan Sebastián había sufrido la pérdida de su hijo y era una canción sumamente dolorosa para él. Entonces no pudo buscar a mejor intérprete que Vicente Fernández para darle un toque único a esta gran canción, que cuando la escuchas ya sabiendo la historia detrás, de verdad que sí se te enchina la piel y sí sientes ese huequito en el corazón, porque es un excelente intérprete Vicente Fernández, así que súbele y disfrutas de la rola que te salvó el día, Un Millón de Primaveras de Vicente Fernández.

0: No falla, parceras.
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Onyx. Familia, hemos llegado al final de Buenas Noches 99. Muchísimas gracias por permitirme acompañarte, por permitirme ser parte de tus fiestas patrias. ¡Qué gusto! Recuerda que mañana nos volvemos a escuchar en un horario de 7 a 9 de la noche. Mientras tanto, pues que siga ese festejo, que te recuperes y andas crudito si todavía sigues la fiesta. Y mañana con toda la actitud de regreso a nuestras labores. Yo soy Ceci, me despido, que tengas excelente noche. Bye, bye.

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8: Lluvia, pisadas, raspones. Nuestro calzado resiste absolutamente todo. Sin embargo, lucirlo reluciente y bien cuidado no exige gastar de más. Si quieres elaborar tu propia crema para calzado, en La Tecnología Doméstica te enseñamos la receta.
9: Y hablando de cuidar tu economía, ¿sabías que la mejor forma de proteger tu patrimonio es garantizando que se cumpla tu voluntad? Hoy te decimos todo lo que necesitas saber sobre el testamento, qué personas intervienen, cómo organizar tu documentación y los mejores consejos para hacer este trámite sin complicaciones. Toma el control y regálate tranquilidad a ti y a quienes más quieres.
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8: En el día a día, merecemos usar productos de calidad que nos faciliten la vida. ¿Y sabes qué es lo mejor? Que muchas veces podemos crearlo con nuestras propias manos.
9: Por eso, haremos nuestra propia crema para calzado, que está validada por el Laboratorio Nacional de Protección al Consumidor. ¡Comencemos!
8: Para esta tecnología doméstica puedes adquirir los ingredientes en droguerías y tlapalerías. Los ingredientes que vamos a utilizar para hacer 750 mililitros son media cucharadita de colorante sintético negro, media taza de agua ras, 4 cucharadas de vaselina simple, 2 cucharadas de cera carne uva, 3 cucharadas de cera amarilla y 3 cucharadas de ácido esteárico.
9: También vamos a ocupar los siguientes utensilios: un cubrebocas, un par de guantes de látex, una taza medidora, un recipiente con capacidad de 500 mililitros, 2 abatelenguas, una cuchara sopera metálica, un tazón de vidrio con capacidad de 1 litro, una cacerola con capacidad de 2,5 litros, 2 trapos para manipular objetos calientes y un recipiente de plástico o metal con capacidad de 250 mililitros.
8: Ahora sí, pasamos a la magia de la preparación. Pero antes de ponernos creativos, recuerda que la seguridad es primero. Ajustémonos el cubrebocas y pongámonos los guantes de látex.
9: En un lugar con ventilación, empezaremos disolviendo el colorante en el aguarrás con una batelenguas. Puedes pulverizar el colorante envolviéndolo en un papel y golpeándolo suavemente con un martillo.
8: Después agregamos la vaselina, la cera de carne uva y la cera amarilla en el tazón y la calentamos a baño María.
9: Un gran consejo para que la cera se funda más rápido es cortar la cera en cubitos pequeños y mezclar constantemente hasta que se derritan por completo.
8: Una vez que la cera esté líquida, añadimos el ácido esteárico y continuamos moviendo hasta que se integre totalmente.
9: Ya que se hayan disuelto todos los componentes, con mucho cuidado, retiramos el tazón del baño María y vertemos nuestra mezcla de colorante con aguarrás e incorporamos todo mediante movimientos suaves. Por último, vaciamos nuestra crema para calzado en el recipiente de 250 mililitros.
8: Solo resta tener un poco de paciencia. Antes de cerrar el envase, dejamos enfriar a temperatura ambiente hasta que el producto se solidifique. ¡Y listo!
9: Lo mejor de esta tecnología doméstica es que tiene un año de caducidad. Y se prepara en 40 minutos aproximadamente.
8: No olvides mantener el recipiente bien cerrado para evitar que la crema se reseque. Además, es indispensable que el envase contenga una etiqueta visible que señale que debe mantenerse fuera del alcance de niñas y niños. Y, de ser posible, una leyenda de precaución por su contenido de solvente.
9: Guárdala en un lugar fresco, seco y oscuro. Y devuélvele la vida a tus zapatos. Anímate a preparar este producto en tu casa y etiquétanos en Instagram con el hashtag Tecnología Doméstica Profeco y arroba Revista del Consumidor MX.
8: No olvides que también puedes ver esta y más tecnologías domésticas en nuestro canal de YouTube, Profeco TV.
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8: Además de la tecnología doméstica, otra forma de cuidar nuestro dinero en el futuro es protegiendo nuestro patrimonio. De esta forma podemos garantizar que se cumpla nuestra voluntad. Estamos hablando del testamento, un documento legal en el que expresas cómo deseas distribuir tus bienes y quiénes lo recibirán tras tu fallecimiento.
9: Hacerlo puede traerte beneficios, entre ellos, evitar conflictos y disputas familiares, distribuir los bienes de manera sencilla, clara y legal, proteger el patrimonio destinado a tus hijas e hijos menores de edad o en etapa de estudios, y sobre todo, brindar certeza y seguridad jurídica.
8: Al ocurrir el fallecimiento, las personas beneficiarias deben acudir con una notaria o un notario para iniciar el trámite.
9: ¡Ojo! Aunque recibir una herencia no genera el pago del impuesto sobre la renta, en el caso de bienes como casas o terrenos, sí deben preverse los gastos de escrituración, avalúo e impuestos locales de adjudicación, los cuales varían según la entidad federativa.
8: En el caso de las cuentas bancarias que no tengan beneficiarias o beneficiarios, los fondos formarán parte de la masa hereditaria.
9: Por lo tanto, quien pretenda disponer de ellos deberá acreditar su calidad de persona beneficiaria mediante el proceso que corresponda ante la institución financiera.
8: Pero, ¿quiénes intervienen en un testamento? Primero, está la persona testadora, quien expresa su voluntad ante una notaria o un notario respecto al destino que tendrán sus bienes y derechos.
9: Y por supuesto, también está involucrada la persona heredera, quien adquiere la totalidad o una parte de los bienes, derechos y obligaciones que integran a la herencia.
8: Por otra parte, la legataria o legatario, quien adquiere los bienes a título personal.
9: Además, hay que tomar en cuenta al albacea, quien se encargará de entregar los bienes a las personas beneficiarias.
8: No hay que olvidar que en algunos casos existe la tutora o tutor, es decir, la persona a quien se le encomienda el cuidado de la educación de las hijas o hijos menores de edad.
9: Y por último, la curadora o curador, quien vigilará que la persona tutora desempeñe bien su cargo.
8: Para poder iniciar formalmente el trámite, es necesario que acudas con una notaria o notario, con el objetivo de que explique los pasos a seguir y de la orientación necesaria.
9: Para ello, es importante que tengas en mente dos posibles situaciones. Si existe testamento, este deberá presentarse junto con el acta de defunción para confirmar su validez y formalizar la aceptación de la herencia.
8: Si no hay testamento, se deberá comprobar el parentesco mediante actas oficiales para determinar quiénes tienen derecho a heredar.
9: Por ello, es muy importante que ordenes tus documentos en formato físico o digital y que mantengas tu información actualizada.
8: Para esto puedes organizar tu información en las siguientes categorías: identidad y datos personales, información laboral y seguridad social, cuentas, ahorros e inversiones, créditos y compromisos financieros, seguros y protección, bienes y patrimonio, servicios y gastos recurrentes, disposiciones patrimoniales y legales.
9: Hacer tu testamento es más fácil de lo que parece. Solo ten presentes estas sencillas recomendaciones.
8: Tómate tu tiempo. Analiza con calma el destino de tus bienes sin actuar bajo presión.
9: Busca orientación profesional. Acude a una notaría para resolver dudas o ubica una en el directorio del Colegio Nacional del Notariado Mexicano.
8: Mantén tu testamento actualizado. Puedes modificar tu testamento si cambian tus circunstancias familiares o personales.
9: Conserva la tranquilidad sobre tu patrimonio. Hacer tu testamento no significa perder la propiedad de tus bienes. Solo surte efecto tras el fallecimiento.
8: Consulta a la Condusef si necesitas saber si eres beneficiaria o beneficiario de cuentas bancarias o de inversión de una persona fallecida. Comunícate a la Condusef al 55 53 40 0999 o envía un correo a asesoría@conducef.gob.mx.
9: Recuerda que tomar el control de tu patrimonio es regalarte tranquilidad a ti y a quienes más quieres.
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Morning People. Bienvenidos a De Buenas con Miguel, aquí en la 99, tu estación favorita en Morelos, en este día jueves. Yes, cada vez más cerca del fin de semana. Yo sé que ayer fue día de descanso, pero bueno, no para todos, ¿eh? Así que, por supuesto que ansiamos o pedimos ya fin de semana, ¿o no? Platíquenos, 777-499-1991, en esta mañana ya de jueves 17 de septiembre del 2026. Bienvenidos y bienvenidas al Morning Show número 1, todas las mañanas De Buenas con Miguel, solamente aquí en la 99, tu estación favorita en Morelos. Vámonos con excelente música y es momento de escuchar esta canción que nos pone muy de buenas. Bonito, bonito, bonito, bonito.

Raúl Alejandro con el gustoso Romeo Santos a las 6 de la mañana, ya con 16 minutos. 6:16, 777-499-1991, para que nos sigan haciendo llegar lo que son sus mensajes, saludos, happy birthdays y demás. Ya es jueves 17 de septiembre y es momento de ir a la escuela o al trabajo. Seguramente ustedes ya están circulando. Mándenos lo que es su reporte vial 99, cómo se encuentra el Paso Express, Avenida Universidad, también lo que es Avenida Morelos, Vicente Guerrero, donde ustedes estén circulando precisamente en esta mañana. Y vamos a mandarle un abrazo de oso a Andrés para que vaya con ánimo a la escuela de parte de su mamá Claudia, que lo ama muchísimo. Mi querido Andy, para ti, abrazo de oso en esta mañana. Mike, yo también te quiero pedir una canción. ¿Cuál canción quieres? Quiero escuchar a Dua Lipa. Bueno, acaba de pasar Dua Lipa, pero la que nos pide es Be The One. Con gusto te la ponemos camino a la escuela. Ya, pero cuéntanos, ¿a qué escuela vas? ¿Vas a la secundaria o vas a la preparatoria?

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3: Son las 6:21.

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De buenas con Miguel, 6 de la mañana ya con 27 minutos en la ciudad de la eterna primavera, 6 con 27, camino al trabajo, a la escuela. Platíquenos por favor lo que opinan ustedes acerca de esto que les vamos a preguntar el día de hoy. La pregunta mañanera de este día tiene que ver con algo que está de moda y que pues bueno, ya veo por todos lados. Ya estoy en varios grupos y ya me estoy animando a hacer pues más de esta actividad, lo que es el running o correr o los runners, que está de moda, pero cañón, ¿eh? Ahora queremos saber qué otro deporte te gustaría que se hiciera famoso o qué opinas de esto que, bueno, me invitaron. Imagínense, a ser testigos de una boda donde a los novios les encanta correr y están dentro de un club de corredores, bueno, varios clubes de corredores. Y entonces van a ser como una despedida de soltero, ¿yo? Corriendo 5 kilómetros. ¿Qué? La onda es ir todos de negro. Y dije, ok, ¿qué está pasando aquí? ¿Se imaginan? Los novios están queriendo eso como de despedida de soltero o de soltera. Que todos los que son de su club, los que se quieran unir, solamente deben de portar algo negro y van a ser parte de esta despedida de soltera muy peculiar. Y dije, ¿qué está pasando con esto? Y luego también me invitaron a otra carrera, donde la carrera es que vayas con máscara de luchador. Y yo dije, ¿qué está pasando? O sea, me sigo preguntando varias cosas que están sucediendo en el mundo del running. Por un lado, me encanta que estemos haciendo ejercicio, que corramos, que creemos estas comunidades. Pero por otro lado, digo, ¡ay, Dios! Como que esto ya se está saliendo de control. Pero no sé, ustedes platíquenos si a lo mejor ustedes son runners y están dentro de estos grupos. Corren, no sé, 3, 4, 5 veces por semana, se ven para entrenar y luego van casi a todas las carreras y se ponen de acuerdo, llevámonos. O sea, se crea una comunidad de verdad padrísima, por lo que estoy viendo en estos grupos en los cuales ya estoy agregado. Pero digo, ¿hasta qué punto podría ser también, pues, no sé, una moda? ¿Y cuánto tiempo va a durar o esto va a seguir? ¿O qué otro deporte les gustaría a ustedes que se pusiera de moda? Platíquenos al 777-499-1991. Y si tú estás dentro de estos grupos y amas el running, platícanos, por favor, invítanos, motívanos, inspíranos a esta situación, porque ahora pues ya está ahí también carreras con sombrero y vaqueras run y de todo lo que ustedes se pueden imaginar está surgiendo. Y de repente digo, pues ¿cuándo voy a descansar? Porque el sábado esta carrera, el domingo esta, el miércoles esta, el viernes nos vamos a ver en la noche. ¿Que no trabajan? ¿Que no estudian? ¿A qué hora hacen todo esto? Denme tips, por favor. ¿Y qué opinan de que el running está de moda? 6:30.

0: 6:35, 3 de la mañana, Jesse Joy. Que por ahí leí que creo que ya no van a ser Jesse Joy. Creo que cada uno va a hacer su carrera por separado. O no sé si van a seguir en este rollo de la música. Pero mientras tanto nos dejaron rolas muy chidas, ¿eh? Y esto tampoco se ha confirmado 100%. No he visto así como una confirmación de parte de estos dos hermanos, Jesse y Joy. Y también estuvo ahí Gente de Zona con esa canción, 3 de la mañana. Vámonos con Reporte Vial 99 que nos envían a través de su mensaje de voz. ¿Con quién tenemos el gusto y cómo está el reporte vial 99? Hello.
1: Buenos días, de buenas con Miguel.
0: Hola, hola.
1: Ya estamos aquí en el taxi, Miguel. Te paso el reporte vial. Vas. Río Mayo está todo normal. Galerías.
0: Ok, tranquilo.
1: Teopanzolco, Plan de Ayala.
0: Ok.
1: Hasta ahorita todo bien.
0: Todo tranquilo, entonces.
1: Feliz día.
0: Feliz día, amigo, y gracias por tu reporte vial 99 por donde estás circulando. Todo tranquilo, al menos hasta esta hora, ¿eh? ¿Qué opinan de que el running está de moda? ¿Ustedes son runners? Platíquenos. ¿Y qué deporte les gustaría que se pusiera de moda? Hola, hola. ¿A quién tenemos por acá?
2: Hola, buenos días. Yo escucho de buenas con Miguel en la 99, la mejor estación de Morelos. Y bueno, a mí otro deporte que me gustaría que se hiciera muy famoso sería el power walking. Las rutinas de power walking se me hacen muy bien a mí porque son como caminar enérgicamente pero sin lastimarte las rodillas, sin tener que correr o saltar. Entonces se me hace muy buen deporte. Gracias, Miguel, que tengas buen día.
0: Buen día. Oye, pero ¿y tú haces ese deporte? ¿Lo practicas? Yo supongo que sí, ¿verdad? Porque quieres que se ponga de moda. Yo nunca lo había escuchado. A ver, vamos a investigar un poco más. Y el power walking, supongo que es, ¿verdad? Y ustedes platíquenos, ¿son runners? ¿Están en un club? ¿Han corrido carreras? ¿Cuántas han corrido ustedes? Les dije que yo, precisamente en este año, iba a correr 5 carreras de 5 kilómetros. Ya llevo 2, llevo 2. Vamos por la tercera el 7 de octubre, si no me equivoco. En el mes de octubre que me invitó Ángel, que le envió un gran saludo, amigo. Ya me dijo, ya está tu kit completo, amigo. ¡Perfecto! Ya nada más tengo que correr los 5 kilómetros. Oye, ¿y esa carrera al final? No sé cómo va a ser la onda, pero creo que te dan chelas. Es algo así como la Beer Runner. Ya hay una carrera donde te dan chelas. Yo ya sabía que te dan cerveza sin alcohol en carreras de Monterrey. Hay ediciones de cervezas que no tienen alcohol y entonces se supone que después de correr una cerveza cae muy bien. No lo sé, no lo he investigado. Ya les platicaré en esta Beer Runner, creo que así se llama la carrera que correré por el 7 de octubre, si no me equivoco. Y ya les platico qué onda con este tema de la Beer Runner. O sea, al final unas chelas, ¿o qué?

0: Un nuevo amor de María José a las 6 de la mañana con 42 minutos. Por aquí nos dicen, sí, Jessy, hablando de Jessy y Joy que se separan, Jessy lo publicó en redes que ya llegó el fin del concepto Jessy y Joy. Por cierto, hablando de lo que estás preguntando, Mike, he escuchado que no está tan chévere correr, que simplemente con caminar es cargar todo tu peso y correr implica 8 veces tu peso. De por sí mi espalda está fregada, mejor sigo con la natación. Ahora que dices esto, pero es que hay otras cosas positivas de los clubs de correr o también de los runners o dedicarte a correr. Sobre todo si estás en un club, o aunque no estés en un club, créeme que hay una convivencia y una comunidad padrísima. Creo que eso es una cosa genial que a lo mejor también está pues dándole más empuje a todo lo que tiene que ver con el running. Porque pues convives, conoces gente, se lleva bien, se toman fotos, organizan hasta convivios, se reúnen en ciertos lugares, echan el café, participan, comentan, se crea una comunidad y eso es algo que nos hacía falta también hace un ratote, ¿no? De repente nos empezamos a apartar como de la demás gente debido a las cuestiones de la pandemia y todavía algunas secuelas que siguen quedando de la pandemia y creo que esto habla de que necesitamos precisamente esa convivencia y ese contacto humano, compartir con alguien algo que a ti también te gusta hacer. Creo que encontrar una comunidad también es extraordinario y eso es algo positivo de los runners. ¿Ustedes qué opinan? ¿Quién de ustedes corre? Repórtense. Y no para el trabajo, porque por aquí nos está diciendo Shirley a través de Facebook, yo también corro, Mike, todas las mañanas, pero para llegar a tiempo al trabajo. Ay, Shirley, ¿qué pasó? ¿Ya ves? Te hace falta correr. ¿Quién de ustedes corre? Platíquenos al 777-491-991 y qué opinan de que correr esté de moda.
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0: Corre, corre, corre por el bulevar. Las chicas de Flans, y estamos hablando de los runners el día de hoy al 777-491-991. También deberíamos hacer nuestro playlist de canciones para correr al 777-491-991. Participa y gana en esta mañana. Tenemos mensajes de voz. Hola, hola. Parece que todos están dormidos. Escuchen.
1: Hola, buenos días.
0: Buenos días.
1: El deporte que me gustaría sería
0: levantarte temprano y salir de tu cama.
1: Es famoso porque hay mucho talento.
0: Básquetbol.
1: Y lo estamos desperdiciando.
0: Básquetbol.
1: Yo escucho de buenas con Miguel. La 99, la mejor estación.
0: Yes, muchísimas gracias, amigo. Pero ya despiértate porque te escuchas así como que, ay, Mike, te estoy echando el mensaje desde el baño. Ay, o aquí en mi cama. Pero bueno, el básquetbol, yo he visto que sí hay torneos, que sí hay campeonatos y todo esto. Sobre todo porque tengo amigos que tienen a hijos participando precisamente en las selecciones de Morelos y se han ido a varios lugares. A lo mejor el deporte ya no lo vemos tanto en calle o en deportivos. ¿Hay deportivos aquí? Solamente hay canchas de fútbol. Ándale, lo que necesitamos es crear más canchas de básquetbol. Eso sería en lugar de tantas canchas de fútbol. Porque siempre vas a un deportivo público y ¿qué hay? Canchas de fútbol. ¿Y las de básquet? ¿Dónde están? Esa es una buena iniciativa y una buena idea, creo, ¿no? Si queremos impulsar precisamente todo este talento, sobre todo en las nuevas generaciones que son las que están jugando este deporte, creo que tendríamos que pedirles también que construyan canchas de básquetbol y no solamente de fútbol. Vas a una unidad deportiva y no hay canchas de básquetbol. O hay más una cancha de fútbol enorme y las de básquet, ¿qué onda? ¿O no? A ver, corríjanme o díganme, no, Mike, que estás equivocado. Aquí sí hay en casi todos los centros deportivos. Igualmente como iniciativas en las escuelas, en lugar de fútbol, mejor básquetbol. ¿Cómo está este tema también del deporte? Creo que en general es importante conocer un poco más de esto, ¿no? Hoy estamos hablando de los runners. ¿Tú has corrido alguna carrera, ya sea por participar? ¿Alguien te invitó, alguien te inscribió y te dijo, vamos a correrla? 777-491-991. ¿Qué canciones te gustan también para correr? Dinos. Mientras tanto, vámonos con esto de Regard llamado Ride It.
2: Hola, soy David Campuzano.
0: Mi querido David.
2: Te mando un saludo y a mis papás también y a mí.
0: ¡Ah, eso está padre! Tú mismo te mandas tus saludos, David. Te mandamos nosotros un gran abrazo de oso.

0: Sapphire de Ed Sheeran a las 6 de la mañana, ya con 58 minutos. 6:58. Vamos a escuchar qué nos dicen por acá respecto al tema del Running Runners. ¿Quién ha corrido carreras? ¿Qué les parece? Aquí dicen algo importante,
1: excelente,
0: Giovanni.
1: Día, Miguel.
0: Hola.
1: Todos los deportes son buenos y
0: ¿cierto?
1: No a todos nos gusta lo mismo.
0: Claro.
1: Algunos sí les da por correr, y he visto por mi localidad que hay un cerrito donde suben mucho en grupos y es bueno. Ahorita ya ves que la inseguridad también, andar solo como que ya no es muy recomendable.
0: Claro.
1: También en los deportes que van iniciando, por ejemplo, a mí me invitaron a jugar pádel. Algo que yo no conocía, pero me gustó el juego porque no es de contacto y me sirve mucho para socializar. Fíjate que sí,
0: cierto.
1: Se nos está haciendo un estilo de vida. Casi no hay canchas como tal.
0: ¿Cómo?
1: Es algo que me gustaría.
0: No, si hay un buen.
1: Comentar, incluso estoy trabajando en financiar una canchita más cercana a mi localidad.
0: Ah, ok.
1: Eso es bueno. Esa es mi aportación, Miguel, y ojalá me pueda regalar boletitos para el Pet Friendly. Mi esposa, fíjate que le regalé un Shih Tzu en su cumpleaños y ahorita está con ese, en esa área, mi mujer, de socializar con quien tiene mascotas. Saludos.
0: Okay, saludos. Oye, pero sí hay muchas canchas de pádel, a lo mejor públicas, ¿no? Eso sí, no hay canchas públicas, creo. Todas son de que tienes que pagar. Pero bueno, la verdad es que vale mucho la pena por esto que tú mencionas, socializar. Es una parte que nos hacía falta, creo, y que se están encontrando en algunas actividades o deportes, como lo es el correr, como lo es el pádel, como lo es también el hiking, como es también la bici. Yo he practicado todas menos el pádel, pero siempre encuentras estas comunidades y estos grupos donde conoces a más gente. Compartes algo que te gusta hacer, al igual que ellos, que hace a cualquiera de esas actividades, y creo que está muy bien. Solamente que de repente se carga todo, todo mucho hacia una sola actividad y se pone como que mucho de moda y de repente como que llega a ser demasiado. Ya les platicaré eso un poquito más adelante porque están pasando cosas interesantes e importantes que comentar alrededor de ciertas actividades, ¿eh? Pero creo que uno de los puntos básicos e importantes que debemos de tomar en cuenta al iniciar una actividad es que vas a encontrar una comunidad que va a estar haciendo algo que también le gusta y que a ti también te gusta.

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0: People. Yes. 7:06 a.m. en la ciudad de la eterna primavera. Gracias, camino a la escuela o camino al trabajo. Ya es jueves 17 de septiembre del 2026. Y aquí andamos después de la cena, noche mexicana. Ayer el recalentado. Y hoy, ¿qué van a comer? Díganme si llevan recalentado. Por favor, antójenme. Que yo comí... Bueno, no comí pozole en esta ocasión, por cierto, pero hoy me voy a dar un pozole, porque es jueves pozolero y estamos todavía en la Semana Mexicana o el del festejo y conmemoración de nuestra Chulada. Independencia, así que un pozolazo el día de hoy. ¿Ustedes qué onda? Platíquenos, por favor, ¿qué fue lo que cenaron? ¿Hay recalentado todavía? ¿Les sobró algo o de plano nada? Yo ayer terminé de comerme las tostadas de pata que se prepararon precisamente para esta noche mexicana. No saben qué rico, caray. Muy, muy, muy rico. Y ustedes platíquenos. Y mientras tanto seguimos con esta pregunta mañanera del día de hoy aquí en la 99 de Buenas con Miguel, que tiene que ver con los runners, la moda de correr y las diferentes formas de correr.
1: Buenos días, May. Buenos días también en 99.
0: Buenos días.
1: Con respecto a la pregunta, te puedo decir que yo fui una chica running. Me encantaba correr 5, 10, 15 y hasta 25 kilómetros. Desgraciadamente, por falta de conocimiento, no tuve la cultura ni la educación de aprender a correr, porque sí, todo tiene una técnica, y por no saber me lastimé mis rodillas. Actualmente pues ya no corro, solamente realizo caminata. Así es que, pues bueno, aquí lo importante es tener una actividad para estar al 100 con una actitud 99. Saludos, Mike. Bye, bye.
0: Bye, bye. ¿Qué tal? ¿25 kilómetros? ¡Wow! Eso sí que está random, ¿eh? Yo no he pensado en correr 25 kilómetros. A lo mejor el 21K puede ser. Pero primero, mis 5 carreras de 5 kilómetros y vamos viendo. La verdad es que me siento bien cuando corro. No tengo como problema de dolor de nada, ya hasta un día después, que viene el dolor precisamente de los muslos, de las piernas, un poco lo que es también el chamorro y ya, pero más allá no, ¿eh? Ustedes platíquenos, por favor, al 7749-991-991 y si le entrarían o ya le entraron a la moda de correr.

0: de Queen, tenemos boletos para el tributo a Queen, gracias por seguir compartiendo con nosotros. Pues, ¿qué opinan de esto de la corredera, de los runners, del running? ¿Han corrido ustedes alguna carrera? ¿Qué opinan de que ahora también hay todo tipo de temáticas para correr? El runner con sombrero y vaquero, el vaquero runner, o también ahora pues la carrera con máscaras. ¿Cómo voy a correr con máscaras? No voy a poder pues sudar chido, no voy a poder respirar. ¿A quién se le ocurrió esa carrera de máscaras? Pues las carreras temáticas también que hay de diferentes personajes. Viene la carrera de Snoopy. Creo que hay una carrera también de superhéroes en Ciudad de México. Bueno, todo esto que se ha convertido ya en una moda y que la verdad se agradece, pero también siento hasta cuándo va a estar esta situación. Lo importante es hacer deporte. También la convivencia y la comunidad que se crea, que eso es espectacular. Se crea una comunidad, yo creo que en todas las actividades, como les decía, de cualquier actividad que tú hagas. Pero bueno, vámonos mejor con nuestros kits 99. ¿Qué prefieren? Ahí vamos también para saber ustedes qué prefieren, kits.
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0: Y ahora sí, díganos ustedes qué prefieren, Kids 99, camino a la escuela. ¿Ustedes qué deporte prefieren? ¿Cuál es su deporte favorito? Al 777-491-991. Cuéntanos, ¿cuál es tu deporte favorito? ¿Cuál practicas todas las tardes o también en el recreo o en la escuela? ¿Nos platicas? Participa y gana en esta mañana de Buenas con Miguel. Camino a la escuela, siempre aquí en la 99. 7:14.

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2: 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A las 7 de la mañana, ya con 21 minutos, 7 con 21, ¿qué nos dicen Kids 99? Camino a la escuela, ¿qué deporte prefieren ustedes practicar o cuál es el que practican y disfrutan mucho? Hola, hola.
3: De buenas
2: con Miguel.
3: Hola, Mike.
2: Hola.
3: Yo soy Yesali y mi deporte favorito es nadar y correr. ¿Me regalarías boletos
2: nadar
3: para el acuario,
2: Michi? Correr.
3: Gracias.
2: Claro que sí. Que mamá o papá nos mande nombre, por favor. Y ya tienes tus boletos para que te vayas al acuario. Cortesía de Buenas con Miguel. Aquí en la 99, ¿eh? Camino a la escuela. Hola, hola.
4: Hola, Mike. Mi nombre es Mariano.
2: Hola, Mariano.
4: Y el deporte que practico más es el fútbol. Y en el recreo, un juego que se llama Dodgeball.
2: ¿Me
4: puedes regalar boletos para Jardines de México?
2: Sí, por supuesto. Claro que sí.
4: Saludos, bye.
2: Saludos, buen camino a la escuela. Ya tienes tus boletos. Dile a mamá o a papá que me manden su nombre y ya les doy indicaciones. Hola, hola. ¿Quién más anda por aquí?
5: De buenas con Miguel. Hola, Miguel. En camino a la escuela, soy Nathan Martínez y mi deporte favorito es el fútbol. ¿Me podrías regalar boletos para Barrio Fresí? Sí, gracias.
2: Te mandamos un gran saludo. Saludo, por el momento ya no tenemos boletos porque ese parque ya cerró, ya no está abierto Barrio Frenesí como tal. Hola, hola.
6: De buenas
2: con Miguel.
6: Hola, Miguel, yo soy Itzel.
2: Hola, Itzel.
6: Y la verdad es que a mí casi no me gustan los deportes, pero el único que me gusta es el atletismo. Me regalas boletos.
2: Está genial.
6: Bye.
2: Oye, está genial el atletismo, tú muy bien. A ver, ¿quién más anda por aquí? Hola, hola.
7: Hey, Mike. Good morning, people.
2: Good morning.
7: Mi nombre es María Sofía.
2: Hola.
7: ¿Y
2: qué onda?
7: Yo practico natación, gimnasia y danza. Saludos a la 99.
2: ¡Wow! Natación, gimnasia y danza. ¿Y tú, papá? A ver, ¿qué practicas? A ver, los que nos están escuchando, millennials y chavorrucos, miren. Ella, gimnasia, natación y danza. ¿Y tú? Ahí echadote en tu sillón, ¿verdad? ¡No! Gran ejemplo a nuestros Kids 99 que sí practican deportes, ¿eh? Gracias por compartir con nosotros, Kids.
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0: 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Hola, Hugo. Si llegas con el Promóvil 99, te pegan tu calcomanía y me envías tu foto a través de nuestro WhatsApp, te llevas también boletos para que te vayas a disfrutar de Cinépolis Portal de 10 o Cinépolis Temisco. Pero llega el Promóvil 99, les dices, pégame mi calcomanía de la 99 porque yo no tengo, y ya me mandas tu foto. Desde ahí, desde el Promóvil, tienen hasta las 8 de la mañana, que ahí va a estar en lo que es afuera de Go Grand Outlet en la colonia Flores Magón. Y ahora sí, Hugo, ¿cómo estás? ¿Estás listo, Hugo? De una vez, porque si no se nos va
1: ahora
0: el tiempo.
1: Ahora sí viene lo chido.
0: Ahora sí viene lo chido, Hugo. A ver, ¿con qué nos vamos? Dime. Pero no me dices, dime. ¿Qué pasó? ¿Qué pasó, Hugo? ¿Eso qué? Yo no sé qué es eso. ¿Qué pasó, Hugo? Ah, ya digo yo, porque si no lo dices, yo no lo digo, Chinelos Time. Chinelos Time para Keilani Fonseca, que no tiene clases porque nos tocó faena y tuvo que madrugar. Chinelos Time también para Teo, que lo amo. Chinelos Time para mí, porque Miguel no me manda mis saludos. ¿A poco? ¿Cuándo? ¿Dónde? Es que tú quieres que pasen todos los días y no es todos los días, chica. Porque ¿sabes cuántos mensajes llegan a partir del tuyo? ¡Uf! ¡Uf! Cientos y cientos de mensajes, pero te mando tus Chinelos Time. Ya. ¿Lista? ¿Contenta? Chinelos Time también para Sharon y Daniel Mora, que sus papás los aman mucho. Chinelos Time también para Leo, que hoy sí van temprano a la escuela. Por fin se despertaron temprano. Chinelos Time también para mi querido Rodrigo, que va con actitud 99 a la escuela. Chinelos Time también para Leo y para Ivana, que van camino a la escuela. Que tengan un maravilloso día, que los aman sus papis. Chinelos Time también para Carlita Danae, que ayer me compartió foto de que estuvo también en su desfile. Carlita, te mando un gran saludo. Carlita, no pueden pasar todos los días tus mensajes porque llegan muchos kits 99 y luego me reclaman, Mike, nunca pasas mis mensajes, ¿ya ves? Por eso vamos alternando unos con otros, o el que llega primero y así, ¿va? Te mando un gran abrazo, Carlita, a ti y a todos los kits 99 que hoy no pasó su audio, pero seguramente pasarán en estos días, ¿va? Chinelos Time también para Héctor y para Maxi, que van camino a la escuela Lowry con actitud 99. Chinelos Time también para Ana Pau y a no sé quién del kinder. Chinelos Time también para Itzel, Daniela y Maribel, que van rumbo a la escuela con actitud 99. Chinelos Time también para Grecia, que va al colegio Hamilton muy 99 y la ama su papá. Chinelos Time también para Liam Jesús, que va muy contento a la escuela porque mañana es su cumpleaños. ¿Y nos vas a invitar pastel? ¿Nos vas a invitar dulces o qué van a llevar al cumpleaños? Chinelos Time también para la mamá y el papá de Monse. Chinelos Time también para Luca y para Lua, que van con actitud 99 al colegio Boston. Muy bien. Chinelos Time también para, a ver quién más está por aquí, para Angelito, para Miguel y para Lupita, que van al trabajo y siempre van muy 99. Más les vale, ¿eh? Chinelos Time también para Antonella, que no se quiere levantar, pero ya tienes que ir a la escuela. ¿Cómo que no te quieres levantar? Son 7:32. Chinelos Time también para Guillermo Arroyo, que escucha la 99 rumbo a la guardería. Chinelos Time también para la familia Budet Zúñiga. Para variar, vamos tarde. Ay, ay, ay, ¿qué les digo? Chinelos Time también para las Michis del Colegio Boston, que ya están en sexto grado. Disfruten mucho porque después ya se van a la secundaria. Chinelos Time también para Sofi y Diego, que van muy contentos a la telesecundaria de Lázaro Cárdenas, número uno de secundaria, en primero de secundaria. Chinelos Time también para Marcos del Colegio Grillito Cantor y para Alan, que ya se quedó en la secundaria. Chinelos Time también para Caleb, que ya va a la primaria en este momento. Chinelos Time también para Brian Daniel Cuevas Montero, de parte de su papá, el político, que lo ama muchísimo. Ahora que el político, ¿cuál político? Esos no los queremos aquí en De Buenas con Miguel. Chinelos Time también para Daniela Pérez. Chinelos Time también para Daniela Franco. Chinelos Time también para Julia y para Rebeca, que las aman sus papás. Yes. Chinelos Time también para Chiquitín Arroyo, que va camino a la escuela. Y por supuesto ya saben que va De Buenas con Miguel. Chinelos Time también para Julieta y José María Juárez. Chinelos Time también para Alberto. Mi querido Beto, ¿qué pasó? Ponte de buenas con Miguel. Chinelos Time también para Arlet y para Elian, que van camino a la escuela el día de hoy. Chinelos Time también para ti, Mike, y para Logan, que ya va para la escuela. 7:33, buen camino a la escuela. Ya viene la dinámica para que se lleven boletos, boletos, boletos, boletos para el tributo a Queen.

0: Cheers de Ed Sheeran. Y vaya polémica que hay alrededor de Ed Sheeran, y su gira que está haciendo actualmente, que ya les platicaré un poquito más adelante. Lo que nos quedamos siempre va a ser con la música de Ed Sheeran, toda la vida, y conocer más bien, pues, qué hay detrás de esto, ¿no? Antes de decir y funar a artistas, hay que saber qué pasa detrás de, pues, de repente esa cancelación o funas que puede haber a ciertos artistas. Son 7:40 minutos, momento de que ustedes camino a la escuela me digan, yo camino a la escuela, Mike, de buenas con Miguel, aquí en mi coche escuchando la 99. Esa es la dinámica, tienen hasta las 7:50 de la mañana. Puede ser que me manden una foto y que pongan eso, yo camino a la escuela o al trabajo, siempre de buenas con Miguel, o nos manden un audio, video, audio, video, 777-499-1991. Están participando por boletos para que se vayan con nosotros al tributo a Queen, o boletos para el Acuario Michin, Ciudad de México. Tienen hasta las 7:50, tómense el tiempo, por favor, tranquilos. 7:55, ¿va? 15 minutos más para que lo hagan con toda la precaución, por favor. Se toman una foto escuchando en su coche. Yo todas las mañanas camino al trabajo siempre de buenas con Miguel. O también un video donde nos digan lo mismo. Ustedes deciden qué es más fácil para ustedes.
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0: Vámonos con nuestra reflexión de este día jueves, que no sé por qué se me hace como lunes. ¿Ustedes qué opinan de esto? ¿No les está sucediendo lo mismo? Lo bueno que mañana ya es viernes. ¡Woo! Pero mientras tanto, recuerden que tenemos que nosotros disfrutar de todo lo que tenemos en este momento. Nos habían pedido por ahí, Mike, ojalá puedas volver a repetir esta reflexión donde hablabas de la voz, que hay que escucharnos a nosotros. Ah, pues con mucho gusto. Miren, esta reflexión viene precisamente de un libro que leí hace, pues, ¿qué será? Como un mes y medio, dos. No hay nada malo en ti, de Marta Segreles. Y yo les compartía precisamente una reflexión o aprendizaje a partir precisamente de esta lectura, donde se menciona que la voz que más escuchas debería ser la tuya, porque siempre andamos escuchando las voces de los demás. Por eso les decía que siempre cuando estamos con este tema y nos encontramos a través de redes sociales con funas o cancelaciones a personajes, artistas y demás, no nos dejemos llevar por lo que vemos en ese video. Hay que tratar de, pues, saber qué está sucediendo, ¿no? A lo mejor no investigación a fondo, pero pues simplemente no comentar y compartir y ya. Mejor aprender a escuchar muy bien qué es tu voz, la voz que más escuchas y no la de los demás. Inclusive si tú publicas algo o compartes algo, también la gente anda comentando y diciendo cosas que ni siquiera sabe. Pero en fin, recuerden que pasamos una gran parte de nuestra vida escuchando opiniones. Así está diseñado este mundo de repente. Lo que dicen nuestros papás, lo que opinan nuestros amigos de nosotros, inclusive lo que dice nuestra pareja o piensa nuestra pareja de nosotros, nuestros compañeros de trabajo también. Y hoy en día, las redes sociales, caray. Todo parece tener una idea de cómo deberíamos de ser nosotros. Y poco a poco dejamos de escuchar la voz más importante, nuestra voz. Y es curioso que pueden pasar, pues, años intentando cumplir expectativas que ni siquiera elegimos. Porque muchas veces en eso nos vamos convirtiendo, en tratar de complacer a los demás y cumplir las expectativas de los demás y no las de nosotros. Hay que, de verdad, aprender a diferenciar esto y empezar más a escucharnos a nosotros. Porque de repente decimos, voy a trabajar para conseguir esto y tener la validación de los demás. Trabajar en algo para agradar a los demás. Vestir de cierta forma para encajar. Porque no, ¿cómo te vas a vestir así? No, tienes que vestirte pues igual a lo que está de moda actualmente. Muchas veces callar para evitar conflictos. Híjole, esa parte es difícil en ocasiones. Decir sí cuando en realidad deseamos decir no. Hasta que un día nos damos cuenta de que llevamos mucho tiempo viviendo una vida diseñada por otros. Y eso pesa. Créanme que en un determinado tiempo eso pesa, porque nadie puede ser feliz intentando ser alguien que no es. Escucharte implica hacerte preguntas también incómodas, y esas las tienes que hacer. Si no te haces preguntas incómodas, ¿qué esperas para hacerlo? ¿Qué quiero realmente? ¿Qué necesito? ¿Qué sueño estoy posponiendo? ¿Qué parte de mí he escogido por miedo al rechazo? La respuesta quizá no llegue hoy inmediatamente, pero empieza cuando haces silencio y dejas de buscar aprobación afuera, porque la única persona con la que vivirás toda tu vida eres tú. Vale la pena conocerte, vale la pena respetarte, vale la pena hablarte con cariño. Hoy intenta hacer algo pequeño por ti, no por obligación, no para demostrar nada, solo porque tu voz también merece ser escuchada.

0: Hey, que te la pases genial en este día y te mandamos un gran abrazo de oso.
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0: Cierta de la mañana, ya con 50 minutos en la ciudad de la eterna primavera. 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Fíjese que hoy es el Día Mundial de la Seguridad del Paciente. Hoy, 17 de septiembre, la edición de este año habla precisamente en abordar una de las principales inquietudes en materia de salud que afectan a miles de millones de personas y provocan el 74% de las muertes a escala mundial. Esto es las enfermedades no transmisibles, también llamadas ENT. Las enfermedades no transmisibles son afectaciones de larga duración, como las enfermedades cardiovasculares, los cánceres, la diabetes y las enfermedades respiratorias crónicas, que pueden afectar a personas de todas las edades y requieren a menudo cuidado continuo durante toda la vida. Abordar precisamente lo que son las enfermedades no transmisibles es una prioridad mundial, como se recoge en una declaración de las Naciones Unidas sobre precisamente estas, la salud mental y lo que se pide para el fortalecimiento de la prevención y de la gestión a largo plazo de las enfermedades no transmisibles. Para lograr tales compromisos se requiere el acceso a una atención segura y de calidad. Por eso el Día Mundial de la Seguridad del Paciente 2026 se centra en la atención segura para las enfermedades no transmisibles con el lema Atención Segura Durante Toda la Vida. Con ello se apela a la toma de medidas multisectoriales y multipartistas para que nadie sufra daños mientras reciba atención para una enfermedad no transmisible.
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0: 7 de la mañana con 52 minutos. Tienen 3 minutos más para mandar su foto o mandar su video. Yo escucho de buenas con Miguel, pero salgan contentos, contentas, sonriendo de buenas con Miguel. Y a las 9 notifico a los ganadores, ¿eh? No todos ganan, recuerden, todos participan, pero no todos ganan. Si tú ganas, hoy te notifico a las 9 de la mañana, pendiente. No tienes que estar escuchando porque sé que entras a trabajar, porque sé que haces otra actividad, a lo mejor no nos escuchas en el segundo bloque, pero te notifico a través de tu WhatsApp a las 9 de la mañana. Mientras tanto, disfruten mucho esta mañana. Si van a desayunar, háganlo, agradezcan ese desayuno, ese cafecito, esos huevitos, ese juguito, lo que van a comer el día de hoy, agradézcanlo, por favor, y también agradezcan que estamos aquí. Un nuevo día de buenas con Miguel en la 99 y también en sus trabajos, en sus negocios, en sus casas. Agradezcan, por favor. Que no se les vaya la mañana sin agradecer por lo menos tres cosas el día de hoy. Agradezcanlo, la gratitud les va a traer muchos beneficios.
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5: Son las 7:53.
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0: Grupo Diario de Morelos le informa en su primera emisión.
5: Jueves 17 de septiembre de 2026. Quedan 106 días para que concluya el año. 106 días. La temperatura actual en Cuernavaca es de 20 grados. Son las 8 de la mañana en punto. El equipo de producción y noticias está listo con la información.
0: Desde la redacción de Diario de Morelos, estos son los avances.
5: Siguen tras la pista de Francisco Javier N., alias El Trompas, presunto homicida de la estudiante española. Confirma la fiscalía que contaba con antecedentes penales. Revisan domicilios relacionados con el sospechoso. Confirman integrantes del patronato de la Casa de la Cultura de Cuautla que el ayuntamiento retiró al elemento de seguridad que estaba asignado para la vigilancia de la institución. Pidieron apoyo, pero nunca llegó. Localizan a un hombre sin vida con un disparo de arma de fuego al interior de una vivienda en Bosques de Cuernavaca. En las últimas horas reportaron también 3 homicidios en Tepalcingo, Azuchiapan y Ayala. Despojan de su motocicleta a un hombre y lo dejan lesionado por disparo de arma de fuego. Ocurrió ayer por la noche sobre Avenida Lázaro Cárdenas en la colonia Morelos de Jutepec. Cae globo de Cantoya e incendia la palapa de un conocido hotel en Tepoztlán. Integrantes de la Liga Dominical de Fútbol lo lanzaron desde el campo deportivo. Elementos de Protección Civil del municipio atendieron la emergencia. Y esta madrugada reportaron un sismo de magnitud 4.1 grados. El movimiento se registró a las 5 de la mañana con 36 minutos. El epicentro lo ubicaron a 46 kilómetros al norte de Río Grande, Oaxaca, y con una profundidad de 2 kilómetros según el Servicio Sismológico Nacional.
0: Con los detalles de la información, Salvador Valora.
5: Señoras y señores, jóvenes de la 99, muchísimas gracias por permanecer en sintonía con nosotros. Iniciamos este espacio informativo, retomamos lo más relevante ocurrido hasta este momento aquí en el estado. Soy Salvador Valora, estaremos al pendiente de sus mensajes que nos compartan al 777-499-1991, es el WhatsApp de cabina. El número de denuncia ciudadana de Diario de Morelos, también estamos atendiendo sus inquietudes, revisando sus mensajes, fotografías y videos. 777-184-7185, 184-7185. Disponible los 365 días, hasta los días de descanso, estamos nosotros al pendiente como ayer, como lo que ocurrió justamente durante estas celebraciones de las fiestas patrias. Gracias por su preferencia, su confianza. Está la información también de todo lo acontecido en el estado, en el país y más allá de las fronteras, en nuestras plataformas digitales, en X, antes Twitter, de Diario de Morelos. Estamos transmitiendo este noticiario también en vivo de forma simultánea. Gracias por estar al tanto y desde luego por interactuar con nosotros. Somos la multiplataforma de medios que comunica a Morelos.
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0: Mi compañero Jesús Colín, en la línea telefónica con el reporte actualizado. Adelante, Chucho, ¿alguna novedad? Te escuchamos atentos. Buen día.
1: ¿Qué tal, Chava? Muy buenos días. Un saludo a ti y a toda nuestra amable audiencia. Pues sí, ya nos aventamos nuestro recorrido habitual por la carretera México-Oaxaca, Libramiento, y ahorita nos encontramos sobre la México-Cuautla. Les podemos informar que precisamente en esta carretera, ahí ya desde lo que es el destacamento de la Guardia Nacional con dirección hacia el Estado de México, ya hay bastante carga vehicular. Los vehículos están fluyendo de manera más lenta de lo normal. Sabemos que en este momento, pues probablemente sea por la cuestión de la entrada a las escuelas y probablemente también por la llegada a sus centros laborales, pero bueno, está fluyendo un poquito más lento de lo normal todo lo que es la México-Cuautla, a la altura de la colonia Lázaro Cárdenas, Central de Abasto y desde el Cingo. Todo este tramo está fluyendo muy lento por la cuestión de la carga vehicular que se registra. Así no, en el libramiento oriente y la carretera México-Oaxaca, que aunque hay una ligera carga vehicular, está fluyendo un poquito más rápido, todo normal en el libramiento y la carretera México-Oaxaca. Y el tramo que te vamos a mencionar es ahí en los límites entre la colonia Adolfo López Mateos y la colonia San Francisco, allá en el municipio de Atlatlaucan, en los límites con el municipio de La Asesina de Yecapixtla. Pues desafortunadamente ahí en Atlatlaucan nadie le ha puesto atención a este tramo que comprende la entrada del crucero de Yecapixtla hacia lo que es el arco. Este tramo no le pertenece a Yecapixtla, le pertenece a Atlatlaucan. Le informamos a las autoridades de Atlatlaucan que les corresponde a ellos, porque al parecer se olvidaron de este pedazo de este tramo del Boulevard Las Palmas, de este tramo de la colonia San Francisco, que les pertenece a ellos, y pues está intransitable, simplemente intransitable. Ocupas un tractor para pasar por este tramo, y pues ahí el llamado a las autoridades para que, pues además de estos bailes que organizan, pues que también se den una vuelta, porque qué pena con los artistas que invitaron y lleguen a ver que esta carretera está en pésimas condiciones. Salvador, el reporte.
0: Muy oportuno, como siempre. Gracias, Jesús. Nos mantenemos al tanto. Aquí en la zona metropolitana, la autopista Acapulco-Cuernavaca, con tránsito muy lento prácticamente desde la zona de Temisco, desde el Libramiento o la caseta de Zapata con dirección hacia Cuernavaca. Todo esto está marcado con tránsito muy, pero muy lento hasta llegar a la zona de El Polvorín. Aquí en Cuernavaca, desde la zona sur, precisamente desde El Polvorín, desde el entronque del distribuidor vial Palmira, tránsito lento hasta llegar a la glorieta de Las Palmas. Avenida Palmira también registra tránsito lento desde la privada Tabachín, desde la glorieta de esta privada, con dirección hacia el centro de Cuernavaca, prácticamente llegando hasta Humboldt o el entronque con Rufino Tamayo, también con circulación lenta. Algunas calles del centro de la ciudad de Cuernavaca sin problemas de circulación esta mañana, con tránsito fluido, lento pero fluido. Avenida Plan de Ayala también desde el IMSS con dirección hacia el centro de Cuernavaca hasta el crucero de Teopanzolco. Tómenlo en cuenta, salgan con tiempo, respeten los límites de velocidad.
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0: ...2027 es el año de Hidalgo, 2027 para el Ayuntamiento de Cuernavaca, porque ya están destinando muy pocos recursos para la obra pública, casi el 52%, 53% se va a nómina y pensiones. Es lo que presenta el presupuesto para el siguiente ejercicio fiscal en la capital morelense. Escuchamos.
3: El Ayuntamiento de Cuernavaca proyecta destinar 1.185 millones de pesos a nómina, pensiones y jubilaciones durante 2027, de acuerdo con el proyecto de presupuesto de egresos presentado por la Tesorería. Esta cantidad representa 52.68% de los 2.249 millones de pesos contemplados para el próximo año, De ese monto, 655 millones de pesos serían para servicios personales, que incluyen nómina, compensaciones y prestaciones, mientras que 530 millones se destinarían a pensiones y jubilaciones. En contraste, para la inversión pública se contemplan 170.377.000 pesos, apenas el 7.57% del presupuesto. Esto significa que por cada peso proyectado para obra pública, el ayuntamiento destinaría casi 7 pesos a nómina y pensiones. El proyecto también contempla un aumento de 100 millones de pesos respecto al presupuesto aprobado para 2026. Entre los principales gastos destacan 250 millones para manejo de residuos sólidos, 67 millones para alumbrado público.

0: homicida a partir de videos y de testimonios de la sociedad pone de manifiesto la importancia que también es coadyuvar en este tipo de casos. Las imágenes captadas por cámaras de videovigilancia, teléfonos celulares y la colaboración ciudadana han sido elementales, fundamentales para fortalecer las indagatorias, reconoció ayer el propio fiscal Fernando Blumenkron. Marcela García tiene la información.
1: La Fiscalía General del Estado obtuvo una orden de aprehensión en contra de Francisco Javier N., señalado como probable responsable del feminicidio de Claudia. Así lo informó el fiscal general Fernando Blumenkron Escobar. Detalló que la orden fue concedida por un juez especializado a solicitud de la Fiscalía Especializada en Feminicidios, por lo que se desplegó un operativo para localizar al hombre, cuya búsqueda se realiza en Morelos y se ha extendido a otras entidades del país. Blumenkron Escobar señaló que se difundió ya la ficha con la información del presunto responsable y confió en que pueda ser detenido a la brevedad, esto con apoyo del Gabinete de Seguridad Federal y los integrantes de la Mesa de Paz y Seguridad del Estado. Explicó que para lograr su identificación fueron fundamentales los videos obtenidos de cámaras de videovigilancia cercanas al lugar de los hechos, así como imágenes captadas con teléfonos celulares e información proporcionada por ciudadanos. Sin embargo, destacó que estos indicios deben estar respaldados con pruebas técnicas que permitan sostener la imputación ante un juez y tener la certeza sobre la identidad del probable responsable. El fiscal confirmó que existen reportes sobre los posibles antecedentes penales de Francisco Javier N., principalmente relacionados con robo y otros delitos, información que también forma parte de las investigaciones. Añadió que ya fueron revisados diversos domicilios relacionados con el sospechoso y algunos fueron descartados. Respecto a Claudia, destacó que el consulado en España notificó que sus familiares viajarán en los próximos días a Morelos para realizar el reconocimiento y recibir el cuerpo. Posteriormente sería repatriado a su país de origen. Hasta aquí mi reporte.
0: Gracias, Marce. Regresamos contigo un poco más adelante. La ficha de búsqueda emitida por la Fiscalía aparece la fotografía sin los ojos tapados de este sujeto, de Francisco Javier N., alias el Trompas, que ha sido identificado por los propios vecinos de Cuautla como un sujeto que ha sido pues visto en calles muy cercanas a Avenida Insurgentes y que también tiene antecedentes de robos cometidos en aquella ciudad del oriente del estado. Ya hay una orden de aprehensión por este caso, por el feminicidio de Claudia, de la joven española que lamentablemente fue asesinada ahí, justamente en la Casa de la Cultura del Ayuntamiento. Por cierto, hay testimonios muy interesantes de los integrantes del patronato de la Casa de la Cultura. Ayer en entrevista para La Comadre 101.7 explicaron el impacto que ha tenido, por supuesto, este hecho, pero confirman que las autoridades municipales retiraron al policía que estaba asignado para la vigilancia de la institución y bueno, pidieron apoyo del gobierno municipal y nunca tuvieron respuesta. Desde el Congreso local también hay reacciones sobre las indagatorias que ha iniciado la Fiscalía por este lamentable hecho. Escuchamos a mi compañero Salvador Rosas.
2: El Congreso de Morelos dará seguimiento a los casos de feminicidio durante la próxima comparecencia del fiscal estatal, luego del asesinato de una universitaria española en el municipio de Cuautla. Así lo informó el presidente de la mesa directiva del Congreso de Morelos, el diputado Isaac Pimentel Mejía. El diputado de Morena señaló que desde el Congreso se han impulsado reformas y aprobado recursos para fortalecer las acciones de seguridad, mientras que la prevención corresponde al Poder Ejecutivo y la investigación de los delitos a la Fiscalía General del Estado. Sobre los cuestionamientos planteados por estudiantes respecto a casos como el de Carol Toledo de Mazatepec, el diputado explicó que forman parte de las investigaciones en curso y que el fiscal deberá presentar próximamente su informe semestral. Después de esto, aseguró que la Junta Política y la Conferencia para los Trabajos Legislativos del Congreso definirán la fecha de la comparecencia del Fiscal General del Estado. Asimismo, agregó que corresponderá a cada grupo parlamentario determinar los temas y cuestionamientos que plantearán durante esta comparecencia respecto al tema de los feminicidios en el estado de Morelos. Este es el reporte.
0: Gracias, Salvador. Regresamos contigo un poco más adelante. Por cierto, ayer también estudiantes y colectivas ocuparon las calles del centro de la ciudad.

0: de Cuautla para reclamar una realidad distinta. La inseguridad que denunciaron continúa cobrando víctimas en el municipio de Cuautla y frente a la cual consideran insuficiente la respuesta de las autoridades municipales. El asesinato de Claudia, estudiante española de 21 años, colocó nuevamente bajo cuestionamiento la actuación del ayuntamiento cuautlense en materia de prevención del delito, de seguridad y atención de este tipo de casos. Convocadas por colectivas heroicas e históricas, estudiantes de la región oriente se concentraron en las inmediaciones del tren escénico de Cuautla y señalaron que el homicidio de Claudia no puede presentarse como un episodio aislado, sino como un hecho que se dio en un contexto de inseguridad que los habitantes enfrentan cotidianamente y que señalaron pues nunca ha sido atendido de manera efectiva. Esto ocurrió ayer por las calles de Cuautla. Aquí en Cuernavaca, un grupo de jóvenes también irrumpió en el desfile que se desarrollaba en las calles de la capital, justamente para exigir justicia por este caso de Claudia y los otros registrados durante los últimos meses. Marcela García.
1: Integrantes de la resistencia estudiantil irrumpieron en el desfile cívico-militar conmemorativo por el 216 aniversario del inicio de la independencia de México para exigir justicia por el feminicidio de Claudia y otros casos de mujeres asesinadas en Morelos. En medio del paso de los contingentes por el centro de Cuernavaca, los jóvenes ingresaron al recorrido y avanzaron por la calle Hidalgo. A la altura de Galeana, elementos de la policía Morelos instalaron un cerco para impedir que continuaran. Durante varios minutos se registraron momentos de tensión y forcejeos. Elementos de seguridad dialogaron con los manifestantes y les solicitaron permitir el avance de los contingentes bajo el ofrecimiento de que serían atendidos. Sin embargo, el grupo mantuvo su protesta. Mientras parte de los estudiantes permanecía concentrado en las inmediaciones del Palacio de Gobierno, algunas jóvenes realizaron una protesta simbólica. Se quitaron la parte de su ropa, cubrieron sus cuerpos con pintura y se tendieron sobre el pavimento para representar víctimas del feminicidio. Con consignas exigieron el esclarecimiento del asesinato de Claudia, así como justicia por otros casos registrados en la entidad. Después de varios minutos, el cerco fue abierto y los manifestantes pudieron avanzar sobre Galeana. Ahí continuaron con sus consignas antes de retirarse del lugar. A pesar de la interrupción, los asistentes que se encontraban en las calles del primer cuadro permanecieron en sus lugares a la espera de la reanudación del acto. Una vez que los estudiantes abandonaron el recorrido, los contingentes retomaron su marcha y el desfile continuó sin nuevos incidentes. Hasta aquí mi reporte.
0: Gracias, Marce, por la información. 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Regresamos.
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5: Son las 8 con 21 minutos.
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0: Mucha atención, si ustedes tienen algún crédito y la deuda creció y esto ya es impagable. Siempre hay alternativas para que ustedes puedan llegar a un acuerdo con la institución financiera y puedan, por supuesto, sanear sus finanzas. Es lo que recomiendan los asesores de Condusef. Alfa Peñalosa.
1: Ante una deuda que resulta difícil de cubrir, los usuarios pueden negociar con la institución financiera una quita o una reestructura, que son alternativas que tienen efectos distintos sobre las finanzas personales y el historial crediticio. Carlos Flores, asesor financiero de la Comisión Nacional para la Protección y Defensa de los Usuarios de Servicios Financieros, la Condusef, recomendó conocer las condiciones de cada opción antes de aceptar un acuerdo y evitar nuevos créditos que eleven el nivel de endeudamiento. Carlos Flores explicó que una quita permite reducir una parte importante de la deuda mediante un acuerdo con el banco. En algunos casos, señaló, la institución puede descontar hasta un 80% del monto y el usuario debe cubrir el resto. Sin embargo, el acuerdo queda registrado en el historial crediticio y puede afectar el acceso posterior a financiamiento. Por otro lado, la reestructura funciona de una manera diferente. El usuario negocia nuevas condiciones de pago con un plazo mayor o mensualidades fijas con el objetivo de cubrir el adeudo sin caer en nuevos incumplimientos. Si existen varias deudas, también puede buscarse la consolidación en un solo crédito de acuerdo con las condiciones que ofrezca la institución. El asesor financiero de Condusef advirtió que una reestructura también implica dejar de utilizar la tarjeta de crédito que está vinculada al adeudo para evitar que la deuda vuelva a crecer. Además, llamó a tener precaución con estas llamadas reparadoras de deuda que ofrecen negociar con los bancos a cambio de un pago. Él explicó que estas empresas funcionan como intermediarias y que el usuario puede acudir directamente con su institución financiera para solicitar una negociación. Es por ello que Carlos Flores recomendó acercarse a la Condusef para conocer las alternativas disponibles y acudir a la Unidad Nacional de Atención a Usuarios de la institución financiera correspondiente para negociar las condiciones del adeudo. Hasta aquí mi reporte.
0: Siempre busquen la asesoría de un especialista y que los puedan orientar para que puedan sanear sus finanzas si es que presentan adeudos con instituciones financieras. Siempre hay alguna forma de llegar a un acuerdo y arreglos. En el asunto de los perritos callejeros allá en Cibá, que se llevó el ayuntamiento de Jutepec bajo protocolos pues muy cuestionables, las activistas no solamente denunciaron esto públicamente en las redes sociales, y hay una denuncia presentada en la fiscalía para conocer el destino de estos lomitos y por supuesto que se dé con los responsables. Salvador Rosas.
3: La activista Vanessa Perbelini presentó ante la Fiscalía General del Estado una denuncia por la desaparición y posible asesinato de dos perros retirados por personal del Ayuntamiento de Jutepec en Cibac, hechos que afirmó deben investigarse para determinar su paradero y responsabilidades. A través de un video difundido desde las instalaciones de la Fiscalía General del Estado, la activista exigió al alcalde de Jutepec, Eder Rodríguez Casillas, informar dónde están los animales y por qué fueron retirados, luego de que circulara un video en el que se observa a personal municipal recogiendo perros en situación de calle. La activista aseguró que no se conformarán con la destitución de personal municipal y aseguró que habrá consecuencias reales por el actuar del municipio. La activista Vanessa Perbelini también sostuvo que aunque el ayuntamiento argumentó que los perros eran agresivos, debieron aplicarse protocolos para su manejo. También acusó al municipio de Jutepec de incumplir disposiciones de su reglamento de salud y señaló posibles conductas previstas en el Código Penal. La activista responsabilizó públicamente a dos funcionarios de la Dirección de Salud Pública del municipio, Isabel Mendoza Orozco, coordinadora de dispensarios médicos, y el exdirector de Salud Pública, Gaudencio Fernández Méndez, quien fue destituido por el caso de los perros. Señaló que, de acuerdo con versiones de trabajadores, ambos habrían ordenado matar y deshacerse de los cuerpos de los animales. Estas acusaciones deberán ser esclarecidas por las autoridades, así lo aseguró la animalista, quien también advirtió que el caso que ocurrió en Cibac podría no ser el único caso de perros desaparecidos bajo un procedimiento similar a cargo del municipio de Jutepec. Este es el reporte.
0: Las activistas, los defensores de los animales, aseguran que allá en Jutepec es donde más se comete maltrato animal. de todos los municipios del estado es en Jutepec, donde han documentado más casos. Los rescatistas y defensores de los derechos de los animales insisten que hay irregularidades en el ayuntamiento de Jutepec tras el retiro de los perritos allá en Cibac. Se sigue desconociendo el paradero de los lomitos. Acusan que el personal se los llevó en un vehículo oficial. Primero creyeron que estaban en las instalaciones del DIF municipal, pero reportes ciudadanos alertaron que habían sido sacrificados e incluso tirados en el camión de la basura. Por eso es que hay una denuncia de hechos para dar con los responsables y que se pueda castigar este maltrato animal allá en Jutepec. Seguimos, por supuesto, al pendiente. En otros temas mucho más agradables, los pobladores de allá de Cuentepec lograron un interesante premio a nivel nacional. Sí, es arte popular que, por supuesto, ha sido reconocido en uno de los certámenes de mayor prestigio. ¿De qué se trata? Escuchamos a mi compañera Alfa Peñalosa.
1: Morelos coloca su arte popular en el primer lugar nacional. Agapita Estrada Olivares, artesana de Cuentepec, Temisco, obtuvo el primer lugar en la categoría B1 barro natural o alisado de la 51 edición del Gran Premio Nacional de Arte Popular 2026, con una olla con tapa de barro modelado que incorpora iconografía de Quetzalcóatl. Esta pieza forma parte de las 129 seleccionadas entre 712 propuestas que llegaron de 22 entidades federativas y 22 pueblos indígenas. El certamen es organizado por la Secretaría de Cultura del Gobierno de México a través del Fondo Nacional para el Fomento de las Artesanías, el FONART. Reconoció técnicas, conocimiento y expresiones culturales que permanecen en las comunidades. El resultado coloca a Temisco dentro del mapa nacional de arte popular y muestra la permanencia del trabajo con barro en Morelos. Esta olla combina el modelado tradicional con elementos de la iconografía de Quetzalcóatl, una muestra del vínculo entre las piezas artesanales y la memoria cultural de sus comunidades. La 51 edición del Gran Premio Nacional de Arte Popular repartió una bolsa de 2.775.000 pesos mediante un galardón presidencial, galardones nacionales, premios especiales, premios por categoría y 5 reconocimientos de trayectoria artesanal 2026. De acuerdo con la Secretaría de Cultura Federal, el concurso busca reconocer la maestría en el uso de técnicas materiales, así como los conocimientos y expresiones culturales que pasan de una generación a otra. También destaca el aprovechamiento sustentable de los recursos naturales y la relación de las artesanías con los territorios donde se producen. Para Morelos, el reconocimiento de Agapita Estrada Olivares representa además la presencia de sus comunidades artesanales en una de las principales convocatorias nacionales del sector. Su pieza lleva desde Cuentepec, Temisco, una tradición de barro que encuentra en las manos de sus artesanos una forma de permanecer y llegar a nuevos públicos. Hasta aquí mi reporte.
0: Bueno, ayer hubo desfile, ceremonia cívica por el 216 aniversario del grito de independencia. Después de la manifestación de los estudiantes de la UAM, pues prácticamente se retomó el recorrido de los contingentes por calles del primer cuadro. Marcela García.
4: Con la participación de más de 4.000 estudiantes, elementos de seguridad, fuerzas armadas y cuerpos de emergencia, la gobernadora Margarita González Saravia encabezó las actividades conmemorativas por el 216 aniversario del inicio de la independencia de México. Los festejos comenzaron la noche del martes, cuando la mandataria estatal encabezó la ceremonia del grito de independencia desde el balcón de Palacio de Gobierno en el Centro Histórico de Cuernavaca. La mañana de este miércoles, en punto de las 9 horas, González Saravia presidió los honores e izamiento de la bandera nacional, acompañada por representantes de los poderes legislativo y judicial, integrantes de su gabinete y mandos militares. Posteriormente, se trasladó a Palacio de Gobierno para presenciar el desfile cívico-militar, en el que participaron elementos de la Guardia Nacional, Secretaría de Marina y corporaciones de seguridad federales, estatales y municipales. Desde muy temprano, la población se dio cita por varias calles del centro de Cuernavaca para poder disfrutar de este desfile. La Guardia Nacional desplegó 541 integrantes, vehículos y un helicóptero B-407. La Secretaría de Seguridad Pública y Ciudadana del Estado participó con 444 elementos, 30 vehículos, 14 equinos y 10 binomios. Uno de los contingentes más numerosos fue el educativo, integrado por 3.000 estudiantes de 30 planteles de nivel básico, medio superior y superior. También desfilaron elementos de Protección Civil Estatal y Municipal, bomberos, la Academia de Protección Civil y el Agrupamiento de Zacatuchas de Morelos, la Asociación de Charros. Al concluir el desfile, se reportó como única novedad un elemento lesionado tras caer de un caballo, quien recibió atención médica, fue trasladado por servicios de emergencia. Hasta el momento, su estado de salud se reporta estable. Hasta aquí mi reporte.
0: Aquí en Cuernavaca operaba un negocio con venta de alcohol desde hace varios meses en una colonia del oriente de la ciudad. Bueno, los vecinos lo reportaron, ¿saben por qué? Porque el lugar estaba ubicado muy cerca de una escuela primaria. Salvador Rosas.
3: Vecinos de la colonia Flores Magón de Cuernavaca frenaron la operación de un bar instalado a pocos metros de una primaria al denunciar que el establecimiento de nombre Pollochela abrió sin permisos y con venta de alcohol desde el mediodía, situación que generó preocupación por la cercanía con estudiantes. Así lo informó el regidor Gabriel Rivas Ríos. Según el funcionario público, el establecimiento inaugurado durante el fin de semana pasado entre el 12 y el 13 de septiembre, ofrecía micheladas y snacks, pese a que los vecinos señalaron que no contaba con autorización para funcionar como establecimiento con venta de bebidas alcohólicas. A través del regidor, los habitantes expusieron que el negocio se encontraba a escasos metros del plantel educativo Flores Magón y que su horario de operación coincidía con la salida de los alumnos, aproximadamente a la 1 de la tarde. Los inconformes advirtieron que si el establecimiento continuaba abierto, realizarían una movilización el 17 de septiembre en el Museo de la Ciudad de Cuernavaca para exigir su cierre. Las denuncias difundidas por los vecinos en redes sociales antecedieron a la clausura del establecimiento que ocurrió el 15 de septiembre, dos días antes de la protesta anunciada. Cabe recordar que el caso ocurre después de que el Cabildo de Cuernavaca había acordado semanas atrás no otorgar nuevos permisos para establecimientos de este tipo en Cuernavaca. Este es el reporte.
0: Dos sujetos que presuntamente obligaron al cajero de una tienda de conveniencia en Vistahermosa a hacer un depósito a una cuenta bancaria fueron detenidos en el estacionamiento de una plaza comercial donde pretendían esconderse. Son dos sujetos de 24 años y 31, vecinos de Tesoyuca y de la colonia El Órgano de Emiliano Zapata. A las 4 de la tarde, los empleados de la tienda reportaron a la policía que dos sujetos habían ingresado, los asaltaron y huyeron en una motocicleta. La policía se movilizó y los ubicó justamente ahí en el estacionamiento del pabellón Vistahermosa, donde fueron detenidos. Información que estoy retomando de las páginas impresas de El Extra, de La Noticia en Caliente, donde encuentran toda la información de lo ocurrido en las últimas horas aquí en Cuernavaca y en el resto de los municipios. Pausa, regresamos.
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7: Son las 8:41.
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0: Hay un problema que presentan los mercados municipales por disposición, manejo de los residuos y la necesidad de incorporar prácticas mucho más sustentables y que generen menos contaminación. Alfa Peñalosa.
1: El manejo de residuos y la adopción de prácticas sustentables en los mercados municipales de Cuernavaca fueron abordados durante el primer foro de sensibilización social ambiente para mercados municipales que se realizó para los comerciantes del mercado Emiliano Zapata con la participación de más de 20 comerciantes. El encuentro buscó generar conciencia entre los locatarios sobre el impacto ambiental de sus actividades y brindarles herramientas para mejorar el manejo de los residuos. La bióloga María Pilar Ayala García, estudiante de la maestría en Ingeniería Ambiental y Tecnologías Sustentables de la Facultad de Ciencias Químicas e Ingeniería de la Universidad Autónoma del Estado de Morelos, la UAM, explicó que uno de los principales resultados fue el interés de los propios comerciantes por continuar con la capacitación. Los locatarios solicitaron talleres específicos sobre manejo de residuos sólidos urbanos y compostaje, por lo que se prevé coordinar nuevas actividades para atender estas necesidades. La sensibilización estuvo a cargo de María Pilar Ayala García, Edilianly Fernanda Baena Hidalgo, bajo la organización de la doctora María Guadalupe Valladares Cisneros. La Administración del Mercado se comprometió a dar seguimiento a las propuestas y promover prácticas sustentables entre los comerciantes con el objetivo de mejorar el manejo de los residuos y aprovechar los derechos orgánicos. Hasta aquí mi reporte.
0: 8:47, momento de escuchar información del balompié con Alejandro Celis.
3: Hola, ¿qué tal? Vámonos con la información deportiva. Y es que justo en el Día de la Independencia de México, tocó gritar ¡Viva México! Pues con un gol y una asistencia de Lionel Messi, el Inter Miami derrotó 2-0 a Cruz Azul para quedarse con la Campeones Cup, copa que disputa el campeón de la Liga MX contra el campeón de la MLS. El otro tanto de las garzas fue de Casemiro, mientras que con este título, Lionel Messi llegó a 49 títulos obtenidos en toda su carrera. En más información, ayer también Armando La Hormiga González hizo historia al marcar su primer gol en la Europa League durante el triunfo del Olympiacos 2-1 sobre el Hagiellonia. El mexicano anotó al minuto 43 para empatar el encuentro y llegó a 4 desde su llegada al conjunto griego. Román completó la remontada al minuto 84 para así darle al Olympiacos sus primeros 3 en el certamen europeo. En más información, luego de cumplir una semana en México, Carlos Álvarez ya está listo para hacer su debut como jugador del América y podría hacerlo nada más y nada menos que en el Clásico Nacional ante las Chivas. En entrevista, el nuevo refuerzo azulcrema reconoció que, más que nervios, lo que siente es entusiasmo por tener la posibilidad de hacer su presentación como americanista frente al rebaño sagrado. Me motiva mucho porque creo que puedo aportar cosas y voy a estar preparado por si Almada decide darme la oportunidad de debutar y ayudar al equipo, que es lo más importante. Fueron las palabras que dijo Carlos Álvarez en dicha entrevista. Y ya por último, la primera convocatoria de Rafael Márquez como técnico de la selección mexicana tendrá 2 duras bajas. La primera es la de Julián Quiñones, quien no será convocado debido a una molestia muscular, mientras que la otra baja será la de Raúl Alonso Jiménez, quien ayer se lesionó de la rodilla en el partido donde su equipo, el Wolverhampton, cayó 1-0 ante el Everton y quedó eliminado de la tercera ronda de la Carabao Cup. Pues hasta aquí mi información. Yo soy Alejandro Celis. Hasta luego.
0: Nos reportan tránsito lento sobre Avenida Universidad al norte de la ciudad de Cuernavaca por el atropellamiento de un motociclista muy cerca de la entrada al campus Chamilpa. Tómenlo en cuenta. Vamos con el profesor Pablo Rubén Villalobos.
4: ¿Qué tal, amigos? Con el saludo habitual para todos ustedes. En gotas vamos a nuestro acostumbrado comentario editorial. Saludo a mis compañeros en cabina. Ecos de las fiestas patrias de la noche del grito y el desfile. En la capital de la República Mexicana, miles de elementos militares con sus instrumentos de armas y sus vehículos y los aviones que cruzaron los cielos del centro histórico de la capital de la República, dieron muestras de cómo estaban pertrechados y preparados los elementos de la Guardia Nacional, del Ejército, de la Marina, de la Caballería y otros militares también que por ahí participaron. Enhorabuena, porque eso da muestras de que los militarizados en el país, todo parece indicar que están bien preparados. Se llevó a efecto el desfile sin novedad, según se le rindió el parte a la Presidente de la República. Enhorabuena por ello. Solamente debemos recordar que en el grito de la noche del 15 de septiembre ante anoche, bueno, pues la Presidente de la República hizo pronunciamientos de los vivas tradicionales. Se acordó de varios de los personajes que fueron y son los verdaderos libertadores de México, aunque olvidó a algunos porque interpuso nombres de algunas mujeres prácticamente no conocidas, como lo es Nava Catalán, Antonia Nava Catalán de los rumbos de Tixla, como lo es Gertrudis Bocanegra de los rumbos de Michoacán. A ellas dos las mencionó y son las que más o menos tienen cierta presencia. Las otras no, y en cambio la Presidente de la República olvidó a gentes como Allende, Aldama, Abasolo, Jiménez y desde luego a Mariano Matamoros. Qué lamentable que estos personajes que formaron parte verdadera del movimiento insurgente en la guerra y en el mando hayan sido olvidados por la mandataria nacional. Han cambiado mucho los pronunciamientos. Cada presidente ha tratado de imprimir su sello, que no duró nada, porque los que inventaron algunos nombres en su momento no dejaron los nombres para la trascendencia histórica más allá de un pronunciamiento algún 15 de septiembre. Esperemos que ello ya no se repita, que de verdad se revisen minuciosamente los nombres y los vivas que deban cumplirse para que el grito de independencia no se convierta simplemente en un acto conmemorativo que llega a ver a ser a veces, por lo criticable, en cierta forma teatral. Cambiemos de tema y dentro de lo propio correspondiente a las fiestas patrias, me permito referir que en distintas partes del país hubo actitudes y acciones que llamaron la atención. A un alcalde se le olvidó que tenía que ondear la bandera y le soplaron por ahí la nuca para decirle hay que ondearla, y empezó a ondear así, así, así, le dijo. Estaba prendido el mismo micrófono. En otro espacio se le olvidaron los nombres al presidente municipal en turno porque hizo otra revoltura de los nombres. En Puebla, el gobernador del estado dio las vivas, los vítores para México y para los héroes que nos dieron patria y libertad, y casi al final dijo ¡viva Claudia Sheinbaum! No se hizo esperar el rechazo, el repudio y la rechifla, por lo cual esto nos hizo recordar la vivencia que tuvo la mandataria nacional por los rumbos de Colima. No se puede lanzar una circunstancia de esta naturaleza ante una congregación que sabe, siente, piensa y se manifiesta. Creemos que los señores gobernadores y los presidentes municipales, por qué tratar de quedar bien, no le den al violín o al violón en lugar de darle al violín. Ahí se los dejamos como una referencia. Y mañana o más mañana trataremos lo correspondiente al grito de independencia en Morelos y a nuestro desfile. Hasta mañana, que será un día más. Hoy está siendo un día menos. Pablo Rubén Villalobos se despide de ustedes. Gracias a mis compañeros en cabina y a cuidarnos.
0: Gracias, profesor, por su participación de esta mañana y a todos ustedes por acompañarnos. A la una de la tarde, aquí nos volvemos a escuchar con noticias actualizadas. Sigan al pendiente de nuestras plataformas digitales. Jerry Casamata en los controles, Carlos Soberanes en la producción, Yamil Ortiz en la asistencia. Soy Salvador Valora. En unos minutos, Miguel Barrientos en De Buenas. Gracias, buen día.
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21: Son las 9, en punto.
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1: ¡Hey, hey, hey! ¡Good morning, people! 9 de la mañana, ya con un minuto aquí en la 99 de Buenas con Miguel. En este jueves, es jueves 17 de septiembre del 2026. Estamos en el 777-499-1991 para que nos envíes mensajes de texto, mensajes de voz, participes en el tema del día y todas las dinámicas que tenemos para ti. 777-499-1991. ¿Cómo está el clima? Tenemos 22 grados. Si hay presencia de sol, aunque aquí nos dicen que está mayormente nublado. Pues no, hay sol. Y esperamos, de hecho, una máxima de 31. Como que las tardes está llegando el calorcito, ¿eh? Se dice también que este otoño y este invierno van a ser calurosos. No vamos a tener frío. No va a haber frío durante estas temporadas debido al fenómeno del Niño. Así que a prepararse, porque tendremos entonces una Navidad llena de mucho calorcito como para disfrutar como nos gusta. Así que, pues mientras tanto, hay que... pues también disfrutar el día de hoy. Hoy que es jueves y que seguramente ya estás en tu trabajo, estás en tu negocio, estás en tu oficina, estás en tu casa, donde quiera que estás, tú ya estás de buenas con Miguel. Pide tus canciones para este jueves, después de pues este día de descanso y de celebración por la independencia de México, la noche mexicana, desfiles y demás. De vuelta al trabajo, pero siempre de buenas con Miguel. En la 99, tu estación favorita en Morelos. Bienvenidos y bienvenidas. Platíquenos durante esta hora dónde nos están escuchando. Están en su trabajo, están en su negocio, están en su auto, también en las plataformas digitales, en el transporte público. Quiero saber dónde andan ustedes ya.

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1: Vámonos con nuestro tema del día de hoy a las 9 de la mañana con 16 minutos. Después de haber escuchado Talk to You de Another, aquí en la 99, tu estación favorita en Morelos, de Buenas con Miguel. Y ahora sí, vamos a hablar hoy acerca de los lujos de la vida adulta. Antes, cuando éramos más jóvenes, seguramente pensábamos en ciertos lujos, ¿no? Era un lujo, por ejemplo, irte de vacaciones. Hoy lo sigue siendo, pero ya se convirtió, pues, como que en otra cosa distinta. Sin embargo,

0: Hay lujos de en el día a día o en el fin de semana que nosotros ya reconocemos como los verdaderos lujos de la vida adulta. Yo creo que uno de ellos es dormir bien, dormir las 8 horas corridito sin que nada te detenga, te despierta, sin que nadie haga que te levantes de la cama como a la mitad de la noche. Dormir nuestras 8 horas, eso realmente es un verdadero lujo. ¿Tú cuál consideras hoy en esta vida adulta, si eres millennial o eres chavorruco, que sea uno de esos lujos que dices, este es un lujo? Para mí, créanme que sí. Dormir, además de ser un lujo, es un agasajo y de mis principales hobbies. Para mí dormir, si de repente me dicen, tengo este plan, de repente digo, jalo, pero, ay, no, ¿saben qué? Prefiero quedarme a dormir. Dormir es así como de esas cosas que yo disfruto mucho en la vida. Y ustedes nos platican, 777-499-1991, participen y ganen en esta mañana de Buenas con Miguel, aquí en la 99, tu estación favorita en Morelos. 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
7: Son las 9:20.
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Kansai, ese llamado Animal, a las 9 de la mañana con 26 minutos en la ciudad de la eterna primavera. Pues aquí escuchando lo que son sus audios respecto a lo que es el tema del día de hoy. Los verdaderos lujos de la vida adulta. Tener una cama toda para ti. Sí, una cama para ti, créeme que ese es un lujazazazo que deberían ustedes de platicar con sus parejas y decir, ¿sabes qué? Vamos a tomar esta decisión porque tú roncas, tú me destapas, tú te despiertas a la mitad de la noche, ¿sabes qué? Mejor cada quien una cama. Créanme que ese sería un verdadero lujo y así van a descansar mejor y van a ser personas más felices, se los puedo decir. Verdaderos lujos de la vida adulta. 777-499-1991.

0: Pedro de Sebastián Yatra con Manuel Turizo en la 99, tu estación favorita en Morelos. Cuando ya son 9 de la mañana con 39 minutos, cuéntanos, ¿cuál es ese verdadero lujo ya de la vida adulta que tú consideras, ay, ay, ay, este es un lujazo que me estoy dando ahorita? No hacer nada, no hacer nada el día de tu descanso. Ese es un verdadero lujo. No hacer nada, pero literal nada. Que si desayunas, que todo sea preparado. Que si comes, que todo sea preparado. Que si hay que lavar los trastes, no se lavan ese día. Que si hay que barrer, no se barre ese día. Que hoy no te quieres bañar, no me baño ese día. Esos son los verdaderos lujos para mí. ¿Y los tuyos? Platícame. Hola, hola.
1: Hola, yo me encuentro de buenas con Miguel.
0: Yes, muy bien.
1: Yo creo que un verdadero lujo de adulto, yo creo que para mí es tener la casa limpia, que por fin quede ordenada, ¿no?
0: Ok.
1: Ese es un verdadero lujo para mí.
0: Oye, pero pues primero te casas, tienes que limpiar y todo eso. Ay, no sé si eso sea un verdadero lujo. Bueno, pues cada quien tiene sus verdaderos lujos. Ya ganaste boletos. Y tú, cuéntanos a través del 777-491-991. Hay de lujos a lujos. 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

0: y Dana. Si se acaba el mundo, a las 9 de la mañana con 49 minutos, aquí en la 99 de Buenas con Miguel. Verdaderos lujos de la vida adulta. Escuchemos qué nos dicen por aquí. Hola, muy buenos días. Hello.
1: Buenos días, Miguel. Buenos días. Para mí un verdadero lujo es que mis hijos no tengan las carencias que yo tuve. Ok. Y darles lo necesario y quizá un poquito más.
0: Muy bien. Ese es un verdadero lujo para ti. Eso me late. Pero, ¿algún otro lujito que te quieras dar, que disfrutes? Como este que nos dicen también por aquí. Hola, hola.
2: Hey, hey, Mike. Excelente día ya en la 99 y de buenas con Mike.
0: Yes.
2: Mike, un lujo que yo quisiera de adulto o que me he dado muy pocas veces, pero sí me gustaría y me gusta mucho, es poder levantarme a las 9 de la mañana.
0: Sí, no mames. A las 10, a las 12. La
2: levantarme a las 9 o 10 de la mañana, sin preocupaciones, que despierte, pueda prender la tele, ver la televisión acostado y levantarme hasta la hora que quiera.
0: Está
2: eso
0: genial.
2: Sería un lujo para mí.
0: Es un verdadero lujo, ¿eh? Sin duda es un verdadero lujo levantarte tarde, pero además se convierte en un lujo todavía al doble, porque si eres de los que efectivamente pueden despertar hasta esa hora, está genial. Porque dicen que vamos creciendo y entonces nos despertamos más temprano, como que ya nuestro sistema, nuestro cuerpo se levanta, aunque no vayas a trabajar ese día, o se despierta más bien, se despierta casi a la misma hora en la que tú te despiertas cuando vas a trabajar o tienes otra actividad. Entonces, si tienes ese lujo, disfrútalo, por favor, pero que de plano te despiertes así. ¡Ay, son las 9 de la mañana! ¡Qué rico dormí! Y no te despertaste para nada, ni te despertaste a las 6 y te volviste a dormir. Ese sí es un verdadero lujo, ¿eh? Ojalá lo tengas, amigo. 9 con 52 minutos. 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

0: Ahí estuvo Taylor Swift, You're Losing Me. A las 10 de la mañana en punto en la ciudad de la eterna primavera. 10 de la mañana en punto. Estamos hablando de los verdaderos lujos de la vida adulta. Y a ver, ¿qué nos comparten ustedes? Muy buenos días. Hello.
1: Mike, muy buenos días. Buenos días. Uno de los grandes lujos que me di esta semana fue comprarme un asador para mi carnita asada, que tanto me gusta hacer, así que yo considero que fue un gran lujo comprarme un asador.
0: Oigan, ese es un verdadero lujo. Te compraste un asador. ¿Cuándo lo estrenamos? Digo, por favor. Mira, esos son los verdaderos lujos de la vida adulta. Otro que yo también he estado pensando mucho y que decía, a ver, como yo como muchos, todas las mañanas prácticamente y a veces en la noche, como lo que es mi mezcla de kefir o de yogur griego con frutas, con semillas, con granola, con avena. Y he visto algunos videos de TikTok, no, más bien de Instagram, donde hacen estos platos de fruta en unos bowls. O sea, no, yo los hago en mis platos normales y digo, ah, pues sí se ve rico y se me antoja. Pero he visto estos bowls que he dicho, me tengo que comprar un bowl para mis frutas, para que se vean así de deliciosas en el momento en que me las estoy preparando. Pero digo, ay, sí me compraré esos bowls. Porque son bowls, yo siento que caritos, los que he visto, con diseños padres. Y digo, me tengo que comprar esos bowls para mi fruta. Yo creo que ese sería un verdadero lujo. Lo peor de todo es que me los quiero comprar en otra parte del mundo, donde los vi que están espectaculares. Pero bueno, voy a empezar con algunos que estén padres. Y digamos que eso ya es un lujo de adulto, caray. Un bowl para tus frutas. Otra cosa que estoy pensando, pues cambiar los sartenes que actualmente tenemos, ¿no? Actualmente hay unos sartenes todos de acero que son espectaculares y que según no contaminan, no desprenden ningún tipo de cosa de teflón que luego te puedes comer o de metal, porque ya saben que pues del uso en teoría se supone que se va desprendiendo pues así como pues algunas partículas de este metal que nos comemos y no nos damos cuenta. En teoría estos sartenes ya no hacen eso y pues esos serán como los verdaderos lujos también de la vida adulta, ¿no? ¿Cuáles son los tuyos? Platícanos, 777-4991-991, participa y gana en esta mañana de Buenas con Miguel.

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2: Muy buenos días. Este es el corte informativo de Grupo Diario de Morelos. Más de la mitad del presupuesto de Cuernavaca para 2027 se irá únicamente en nómina, pensiones y jubilaciones. El ayuntamiento proyecta gastar 1.185 millones de pesos en esos conceptos, dejando menos de la mitad de sus recursos para cubrir el resto de las necesidades del municipio. La Fiscalía del Estado obtuvo una orden de aprehensión en contra de Francisco Javier N., señalado como probable responsable del feminicidio de Claudia Tacoronte. Su búsqueda ya se extendió fuera de Morelos, con operativos en otras entidades del país para lograr su captura. Más de 4.000 estudiantes, elementos de seguridad, fuerzas armadas y cuerpos de emergencia participaron en el desfile cívico-militar por el 216 aniversario de la independencia. Las actividades fueron encabezadas por la gobernadora Margarita González Arabia y contaron con presencia de corporaciones federales, estatales y municipales. Hasta aquí con la información. Recuerda que la puedes encontrar a detalle en la edición impresa de nuestro periódico Diario de Morelos y también en todas nuestras plataformas digitales.
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4: Son las 10 con 4 minutos.
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0: De Olivia Rodrigo a las 10 de la mañana, ya con 14 minutos. Seguimos con este tema del día de hoy: los verdaderos lujos de la vida adulta. Este es un buen lujo también, que sí me gustaría dármelo.
1: Buenos días, Mike.
0: Hola.
1: Para mí un verdadero lujo sería despertarme y que esté lloviendo y poderme quedar en mi cama y disfrutar la lluvia de ese modo. Que tengas una bonita tarde. ¿Qué días regalas boletos, Mike?
0: ¿Qué tarde? Pero si es mañana, ¿cuál tarde? Son 10 de la mañana con 14 minutos. Tarde es después de las 12. A las 10 todavía es de mañana. ¿O será que tú ya andas despierta desde muy temprano? Platícanos, por favor. 774-991-991, verdaderos lujos ya de la vida adulta. Pues quedarte en casa. En serio, ese se convierte en un verdadero lujo. Cancelar planes y quedarte solo en casa. Eso es realmente libertad. Oye, ¿sí vas a venir? No. ¿Por qué? Porque no quiero. Me quiero quedar aquí en mi casa. Ya llegué a esa temporada de la edad adulta donde yo prefiero andar en mi casa que andar en otros lados. Ese es un verdadero lujo de la vida adulta. ¿A ti te pasa igual que a mí? Platícame.

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2: Despacito. Tenía un ratote que no escuchamos esa canción con Luis Fonsi, Daddy Yankee Joe. A las 10:22, vámonos con el Promóvil 99, que ya estamos, ya saben, en el recreo 99 con leche sabrolé que se acaba por rica. Así es, arrancamos nuestro recreo 99 y está Ceci. ¿En dónde está Ceci? ¿En qué escuela te encuentras en esta mañana en el recreo 99 con sabrolé?
3: Familia 99, ¿cómo están? Qué gusto saludarlos. Yo soy Ceci y oigan, ya nos encontramos completamente en vivo desde la escuela Universo 2000, desde la primaria Universo 2000, con todos nuestros kids 99 que ya están disfrutando de una deliciosa degustación de leche sabrolé, una deliciosa malteada, que recuerden viene adicionada con vitaminas para que rindan mucho en sus clases, en todo el recreo. Así que, por supuesto que estamos viviendo un recreo muy 99 con leche sabrolé. Si tú también quieres ser parte de esta promoción y quieres que leche sabrolé y todo el team 99 vayan a tu primaria, mándanos un mensaje a través del WhatsApp 777-499-1991. Mientras tanto, seguimos disfrutando de este recreo 99 desde leche sabrolé y la 99.
2: Con leche sabrolé, ¿cómo que desde leche sabrolé, Ceci? Oigan, qué bueno se pone el recreo. El recreo 99 con leche sabrolé se pone muy padre, ¿eh? Ya estuvimos el martes pasado en otra escuela, hoy nos toca otra. Y martes y jueves nosotros nos vamos a tu recreo. Sí, vamos a tu primaria para que seas parte de esta promoción. El recreo 99 con leche sabrolé, donde les preparamos, por supuesto, unas deliciosas malteadas con leche sabrolé, pero además también dinámicas y regalos de la 99. Así que Kids 99, papás, mamás que nos están escuchando, ¿quieres que vayamos al recreo de tu escuela? ¿Al recreo de tus Kids 99? Pues ya lo sabes, a través de un mensaje de WhatsApp 777-499-1991 y seguimos en este recreo 99 con leche sabrolé. Ya me dieron ganas de ir al recreo 99.
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6: Son las 10:24.
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0: 10:33 minutos. Estoy viendo que viene Daddy Yankee a continuación. Pero ¿qué te parece si ponemos lo que pasó, pasó entre tú y yo en lugar de esa de rumbatón, productor? 10:33 minutos en la ciudad de la eterna primavera. Seguimos hablando de estos lujos de la vida adulta. Hay diferentes tipos de lujos de acuerdo a cada personalidad y también de acuerdo a cada economía o de acuerdo también a cada momento del año o de la edad que tengas en este momento. Para los que algunos considerarían que es un lujo, para otros dirían, ay, no manches, eso no es un lujo. Pero para ti ese es un lujo y eso es lo que importa. Por ejemplo, ya me están criticando por mis bowls y mis sartenes. Oigan, pues ese es un lujo para mí en este momento. Es un verdadero lujo que yo me quiero dar. Imagínense ya preparando mi bowl de frutas o también cocinando en ese sartén tan padre que cuesta caro, por cierto. Entonces, sí será un verdadero lujo porque lo voy a disfrutar. Y tú, cuéntanos, ¿cuál es un verdadero lujo de la vida adulta en este momento para ti?
1: Hola, May, buenos días, te saludo con mucho gusto. Te comento que el lujo que me di esta semana fue comprarme una bicicleta para hacer ejercicio. Según yo, a ver si bajo de peso de aquí a diciembre. Saludos.
0: Oye, pero ¿bicicleta fija o sí para salir a la calle o a algún lugar a andar en bici? ¿Ese es un verdadero lujo? Pues sí se antoja una bici, pero lo importante es que la uses, porque mira, yo tengo una bici, o tenía, yo creo que ya la perdí, caray. La dejé en la casa de una ex y lleva años ahí, y no creo que la vaya a recoger. De verdad, y ya hasta me dice, ya la voy a vender. Bueno, me dijo hace un ratote de eso, ¿no? Y digo, pues sí, véndela. No, ven por ella. Le digo, ok, pero pues no he ido por ella, ni iré seguramente. Pero espero que sí uses esa bici, ya sea fija o sea una bici también para salir a andar en bici. Y tú, cuéntanos, ¿cuál es uno de esos lujos mayores para ti? Dicen por acá, tener tiempo para mí. Tomarme un café tranquila en esta hora de la mañana, Mike, sin que nadie me interrumpa, escuchándote y simplemente disfrutar de mi rica taza de café.
2: ¡Chulada!
0: Ah, sí, es un verdadero lujo. ¿Saben qué es un verdadero lujo cuando no viene uno a trabajar? Por ejemplo, el domingo o el sábado, si tengo oportunidad, pues por lo menos ya me levanto un poquito más tarde. Y si ando tomando café durante esos días, prepararme mi café, así en cafetera. Y el lujo de subirte a bañar, y ya cuando sales de bañarte, el aroma impregnado a café. De ese café rico, delicioso, que dices, ay, ese es un verdadero lujo, y son las 8 de la mañana, hoy no me levanté temprano, ya me bañé. Y ahora sí, voy a bajar por mi tacita de café. Ese es un verdadero lujo también de la vida adulta en este momento en mi vida. Oigan, tengo muchos lujos por lo que estoy escuchándome. Y ustedes también, no se hagan. No nos platiquen solamente de uno, sino de varios.

0: Vamos a donde está el Promóvil 99. Adelante.
1: Seguimos en el Recreo 99 con Leche Sabrolé. ¿Desde dónde, mi querida Ceci? Hello.
2: Mi querido Mike, seguimos aquí desde la Escuela Universo 2000. Y fíjate que tengo aquí a varios kids 99 que quieren mandar saludos. ¿Cómo te llamas?
3: Elisa.
2: Elisa, ¿a quién le quieres mandar un saludo?
3: A mi maestra Abby.
2: ¿De qué materia imparte tu maestra?
3: Todas.
2: ¿Todas?
3: Sí.
2: Ay, mira, pues un saludo para la maestra Abby. ¿Tú cómo te llamas?
4: Jocelyn.
2: Jocelyn, ¿a quién le quieres mandar un saludo en este día?
4: A mi mamá.
2: Ay, a tu mami. ¿Cómo se llama tu mami?
4: Rocío Jiménez Iturbide.
2: Ahí está. Pues un saludo para la señora Rocío. ¿Y tú cómo te llamas, corazón?
5: Ana Brenda.
2: Ana Brenda, ¿a quién le quieres mandar un saludo el día de hoy?
5: A la maestra Gaby.
2: A la maestra Gaby. Pues así como ellas, ustedes también pueden ser parte de este Recreo 99 con Leche Sabrolé. Y por supuesto, todo el Team 99. Así que si tú quieres ser parte de ello, pues bueno, te invitamos a que nos envíes un WhatsApp al 777-491-9991. Mientras tanto, nosotros seguimos disfrutando del recreo, de la diversión desde la Escuela Universo 2000, aquí en la colonia El Universo.
1: Muchas gracias, mi querida Ceci. ¿Pero qué pasó? Te vuelven loca los Kids 99, ¿verdad? Así como que, ¿qué? ¿Qué me preguntaste, Ceci? Te dijo la Kid 99. ¿Qué pacho ahí? Seguimos en el Recreo 99 con Leche Sabrolé, que se acaba por rica. Además, créanme que les están preparando unas malteadas deliciosas con Leche Sabrolé a la hora del recreo. Oigan, ese recreo está padrísimo. Yo quiero regresar a la primaria. Se ve que se la pasan mejor en este recreo que en mis recreos de los años 80.
6: ¡Me encanta!
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0: 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Eso fue BTS, Come On Over, a las 10:50. 777-499-1991. Queremos escucharlos. ¿Cuál es un verdadero lujo cuando llegas a la vida adulta? Hello.
1: Hola, Miguel. Buenos días. Yo soy Chola 99.
0: Yes, tú muy bien.
1: Creo que un verdadero lujo es despertar a mediodía después de haber trabajado toda la semana. Ese es
0: sin duda, un
1: verdadero lujo. Dormir hasta que tu cuerpo diga, ya párate de la cama.
0: Y que nadie te le ande levantando, quitas alarmas y todo, porque te estás preparando precisamente para dormir hasta esa hora. Y que nadie te diga, apenas te vas levantando flojo. O sea, sí, no, o sea, a mí no me dicen, ya saben. Yo hasta que me levanto, hasta que salgo de mi cuarto. No, la verdad es que no, a veces no logro hacerlo. Pero sí es un agasajo y un lujo cuando puedo hacerlo. No se puede todo el tiempo, desafortunadamente, ¿no? Porque también el cuerpo pide, pues, ir al baño, el cuerpo pide comida, el cuerpo pide también, oye, pues, ¿qué te parece si te levantas, Miguel? Y mejor te vas a hacer ejercicio para que te sientas mejor y tengas mucha energía. Sí, jalo. Y si no, pues también seguramente nuestros hijos nos estarán levantando para que les demos de desayunar, o que quieren ver una película, o que ya se están peleando, como ese tipo de situaciones. Así que cuando tengas ese chance de darte ese verdadero lujo, disfrútalo. Habla con tu familia, habla con tu pareja, oye, ¿sabes qué? Mañana me quiero levantar tarde, no empieces con que, oye, vas a ir a comprar algo, desayunar, oye, se nos olvidó esto, oye, no. Dile a tu pareja, ¿sabes qué? Llevan 2 meses que no me levanto tarde. Este fin de semana me voy a levantar tarde. Por favor, no me molesten. No voy a poner alarma. Tú te levantas, te sales de la recámara, me dejas dormido o me dejas dormida y ya hasta que yo despierte. Cuando yo tenga hambre, seguramente bajaré. Cuando yo tenga necesidad de bajar a la cocina, bajaré. Mientras tanto, déjenme disfrutar. Pero háblenlo, porque sí, la verdad es que se necesita eso, ¿eh? ¿O no lo creen ustedes? ¿Han hablado así con sus parejas? ¿Lo harían? Y si no, les doy ese gran consejo, ¿eh?

de Rihanna a las 10 de la mañana con 59 minutos en la ciudad de la eterna primavera. 10 con 59. Tenemos boletos para que se vayan al tributo de Queen, boletos también para Cinépolis Temisco y boletos también para Contender. Cuéntenos a través del 777-491-991 precisamente esto que estamos comentando el día de hoy. Estoy checando algunos de sus mensajes también a través de nuestro Facebook y ahí también está la pregunta: ¿cuál es tu verdadero lujo de la vida adulta? Por aquí Miguel Ángel Carrada nos dice: consentirme, yo me invito a comer y otras veces me invito al cine. Y también un lujo culposo, comprar rompecabezas. ¡Ay, qué buenos lujos! Están buenos. ¿Hace cuánto no te invitas a comer o te invitas al cine? Tú solito o tú solita, no tienes que llevar a nadie. Porque muchas veces, si tú invitas o vas con alguien, pues también está genial, ¿no? O también puede ser un lujo invitar a mi pareja al cine. Y ahora sí, consentirnos, irnos al VIP y, o a la sala que más les guste y ver lo que nosotros queramos, como queramos. Eso es un verdadero lujo también, ¿no? Me gusta la idea, ya hasta se me antojó el plan, caray. Un verdadero lujo que yo me voy a dar el día de hoy, comer otra vez pozole. Pues sí, pozole con una cervecita, un mezcal y unos tacos dorados. Ese es otro verdadero lujo que me voy a dar. Ah, pero antes 5 taquitos de pastor y luego ya tráeme el pozole. ¿Ustedes cuál será ese verdadero lujo que se van a dar? 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
3: Son las 11:03.
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0: Vamos a donde está el Promóvil 99. Adelante.
1: 11 de la mañana con 11 minutos, familia 99, pidan un deseo, son 11:11 y adivinen qué, estamos aquí en la Colonia Maravillas, en Alta Tensión, esquina Avenida Vicente Guerrero, a unos metros de la Universidad UNILA, listos para pegarle sus calcomanías 99, así que vengan, los estamos esperando, ubiquen al Promóvil y por supuesto participen en nuestras dinámicas. Con mucho gusto, pues vamos a estar aquí un ratito más, les recuerdo la ubicación, Alta Atención, esquina Avenida Vicente Guerrero, a unos metros de la Universidad UNILA, aquí en la Colonia Maravilla. Los estamos esperando.
2: Muchísimas gracias. Vayan con el Promóvil 99 para que les peguen su calcomanía de la 99 el día de hoy. Y además también les den boletos para Rancho Mágico. O si tú llegas y te pegan tu calcomanía de la 99, ¿van a estar hasta qué hora? Yo creo que 11:45, ¿no? 11:45. Sí, para que estén un buen rato ahí, 11:45 de la mañana, el Promóvil 99, les pegan su calcomanía y tú me envías tu foto a través de WhatsApp y tengo boletos para que te vayas a disfrutar del tributo a Queen o boletos también para que te vayas a Contender. Pero tienes que ir ya en este momento al Promóvil 99 que te peguen tu calcomanía, solamente para aquellos que les pegarán su calcomanía por primera vez o se las van a cambiar por si ya está muy desgastada la de ustedes. Son los que están participando para que se lleven lo que son sus boletos para el tributo a Queen o boletos para Contenders. Así que si aún no tienes tu calcomanía 99, tienes media hora para llegar al Promóvil 99 que estará hasta las 11:45 de la mañana en ese punto ahí, al ladito de UNILA.
3: Hola, hello. Hola, ¿cómo estás? Yo por supuesto muy 99 aquí desde la oficina en Cibac.
2: Uh-huh, cuéntanos.
3: Y creo que algo que considero así un verdadero lujo y que disfruto muchísimo es sentarme a ver la televisión. Contexto, tengo un hijo, entonces tengo que cuidar qué es lo que veo en la tele cuando él está, aunque no le esté viendo directamente, pero se está jugando.

0: boletitos para el tributo a Queen, me harías muy feliz. Gracias.
1: Uy, ching, casi te llevas los boletos. Ahorita me dijeron los boletos para el tributo a Queen van a ser para el Promóvil, para todos aquellos que vayan por su calcomanía de la 99 y se las peguen en este momento, ¿va? Pero ya saben que tenemos diferentes dinámicas. Ahorita la dinámica es en el Promóvil. Llegas, te pegan tu calcomanía. Solamente aplica para aquellos que no tengan calcomanía de la 99 y ya nos envían su foto a través de WhatsApp y con mucho gusto les damos sus boletos para este tributo. Por aquí también nos dice nuestro querido Chigo, en los adultos responsables el lujo es el tiempo. Pero la mayoría somos irresponsables, amigo. ¿Qué pasó ahí? Dice, planificar espacios donde tengas la oportunidad de hacer las cosas que disfrutas sin culpa de dejar obligaciones de la vida adulta. Así que chiste, el chiste es conflictuarnos para gozar más de lo que es el lujo de vida adulta. ¿No creen ustedes? ¿Qué opinan de esto? Es que es complicado, o sea, decirlo y leerlo y comentarlo al aire es fácil, pero llevarlo a la práctica, ahí es donde nos complicamos. Pero pues vamos a intentarlo, vamos a hacerlo y a disfrutar de esos placeres y esos lujos de la vida adulta.

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2: Son las 11:21.
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0: 29 minutos, Madre Tierra de Chayanne, aquí en la 99. Lujos pequeños o grandes lujos que nos podemos dar en la vida adulta. Qué rico son esos lujos como este que nos comparten.
1: Hola, buenos días.
0: Buenos
1: días. Yo opino, bueno, para mí es un lujo salir de trabajar, llegar a la casa, ponerte la ropa de vagabundo y descansar un buen rato. Y también leer un libro. Y también, pues como comentaron hace un momento, invitarte al cine. Tengo conocidas que me dicen, ¿tú te vas al cine sola? Y yo, sí, ¿por qué? Y dicen, ay, no, es que yo necesito ir acompañada de alguien y que no sé qué. Y la verdad, yo no tengo la necesidad de que alguien me acompañe. Cuando tengo ganas de distraerme, de ir al cine o así, pues me invito. También cuando tengo ganas de regalarme unas flores, pues me regalo unas flores. No hay mejor gusto que quedarse uno pues sus lujos, ¿no?
0: Claro.
1: Que tenga bonito día.
0: Oye, gracias. Me acabas de dar dos ideas bastante buenas. Yo hace mucho no me regalo una ida al cine solo. ¿Por qué? Porque uno dice, no, es que quiero compartir con alguien. Pero a veces ese alguien a lo mejor no le gusta el cine, porque hay personas que no les gusta el cine, ¿no? O no le gusta la película, o no puede, cualquier situación. Y dejas de ver películas que están en cartelera y que te llaman mucho la atención porque no quieres ir solo o sola. Sí, hay que ir. Yo no sé si lo consideraría un lujo, pero para ti si es un lujo lo sé, pero yo no sé. Pero sí, tal vez, digo, pues ¿por qué no ir solo al cine? La verdad es que luego decimos, ah, yo sí iría, pero ¿han ido? No, ¿verdad? A ver, confiesen, ya será otro tema, pero mientras tanto hacer cosas tú solito, tú solita, nos cuesta trabajo, creo, ¿no? A ver si platicamos de eso el día de mañana, en el viernes de Chavorrucos con Miguel, porque creo que es un buen tema sin duda. Siempre estamos pegados o a expensas de que alguien quiera hacer un plan con nosotros. Y si no va esa persona o no van esas personas, no las hacemos y nos quedamos con esas ganas de hacer cosas que deberíamos de hacer. Y no precisamente siempre acompañados, ¿no? ¿Qué opinan? De eso hablamos mañana. Pero mientras tanto, ¿qué más nos dicen?
2: Lujos, hola Miguel, lujos de la vida adulta. Desde mi trabajo, yo siempre de buenas con Miguel.
0: Tú muy bien.
2: Un verdadero lujo de la vida adulta es poder irte un sábado, un dominguito a Tepoztlán, comer rico y que te den un rico masaje o un temazcal. Eso me encanta y de repente, por lo menos cada 3 meses, lo hago. Saludos, mi nombre es Nayo. Ojalá me pueda regalar boletos para el tributo a Queen.
0: Híjole, por el momento el tributo a Queen están en el Promóvil 99. Corran, estarán hasta las 11:45 ahí en Avenida Vicente Guerrero, afuera de Unila. Y pásame tips. A ver, ¿dónde vas al temazcal? Porque ya tiene más de un año que no voy a un temazcal y a un masaje en Tepoztlán. Y fíjense que sí, todos necesitamos en algún momento que nos apapachen el cuerpo y entrar a un temazcal también para purificarnos. Purificar el alma, purificar la piel, purificar el corazón y demás. Cuéntanos, ¿a dónde vas tú, por favor? O la próxima que vayas, ¿qué te parece si vamos juntos? Bueno, si no tienes compromiso.

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0: Con 48 minutos, gracias a todos los que llegaron al Promóvil 99 por su calcomanía 99 el día de hoy. Ya los que me están mandando su selfie ya tienen sus boletos para el tributo a Queen. ¿Y qué nos dicen precisamente ya para cerrar el tema del día de hoy? Respecto a los verdaderos lujos de la vida adulta. Hola, hola.
1: Mike, mi querido Mike.
0: ¿Qué pasó?
1: Un verdadero lujo para mí es despertarme y no hacer nada. Y después de no hacer nada, volverme a dormir. Eso sí es un verdadero lujo. Saludos, amigo.
0: Saludos. Verdadero lujo, sin duda. Ahí no te discuto. Yo también disfruto de vez en cuando de ese verdadero lujo. Cuando se puede, porque luego las criaturas ya ves que no te dejan. O también los trabajos no te dejan, caray. ¿Qué más nos dicen por acá?
2: Hola, hola, Mike. Bueno, mira, mi hermano dice que lo único que diferencia a un niño de un adulto es el precio del juguete, y yo creo que sí, porque los lujos que nos podemos dar ahorita de adultos es comprar esos detallitos. En mi caso son libros electrónicos que me gusta leer, uh-huh. Y pues bueno, es un lujito de repente poder hacerlo, ¿no? Saludos.
0: Saludos y gracias por estar con nosotros. Tienes toda la razón. Fíjense que ayer que estaba pues acomodando muchos archivos respecto en mi computadora, me encontré que tengo una cantidad de ebooks o libros electrónicos tremenda. Yo creo que debe tener unos 150 aproximadamente. Y me están ocupando casi la mitad de la memoria de mi computadora. Entonces dije, ¿qué voy a hacer? No puede ser que tenga tanta memoria ocupada. Así fue como me di cuenta, porque estaba pues guardando archivos y borrando algunos, ¿no? Y ya que veo y digo, ¡buf! Tengo más de la mitad de mi memoria de mi computadora con libros electrónicos. Digo, algo tengo que hacer, los voy a tener que pasar a otro disco externo porque están ocupando más de la mitad de la memoria y de repente como que digo, ¿qué onda con la compu? ¿Qué onda? Y como que se atora cuando estoy editando algunos videos. Y me di cuenta que tenía casi 150 libros. Súmale 150 por cuánto andan costando cada uno. Depende también del tipo de libro. Es precisamente el costo, pero creo que es un buen lujo además, ¿eh? Porque además leer es una de las cosas que todos deberíamos de hacer y no considerarse un verdadero lujo, sino una necesidad y algo bueno también para ti, leer, sin duda, ¿eh? Bueno, ya así terminamos lo que es este tema el día de hoy. Gracias a todos por participar, como siempre. Los lujos de la vida adulta, qué ricos son, sin duda. Cualquiera que sea, disfrútalos y trata de dártelos. 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
1: Muy buenas tardes. Este es el corte informativo de Grupo Diario de Morelos. Un hombre perdió la vida por un disparo de arma de fuego al interior de su domicilio en la colonia Bosques de Cuernavaca. El hecho ocurrió la noche del miércoles, luego de que vecinos reportaran una detonación. Autoridades ya están investigando las circunstancias de lo ocurrido. El Congreso del Estado dará seguimiento a los casos de feminicidio durante la próxima comparecencia del fiscal tras el reciente asesinato de una universitaria española en Cuautla. Isaac Pimentel Mejía señaló que desde el legislativo continuarán impulsando reformas y recursos para fortalecer las acciones en materia de seguridad. Más de 60 comerciantes del mercado Adolfo López Mateos serán considerados para recibir apoyos económicos tras el incendio registrado en la nave principal. El balance preliminar señala 6 locales con pérdida total y cerca de 60 más con distintos grados de afectación. Hasta aquí con la información. No olvides sintonizar en punto de la 1 de la tarde a Salvador Valora a través de la 99.
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3: Son las 12 con un minuto.
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0: Mambo number 5. A las 12 del día, ya con 10 minutos aquí en la 99. Estamos ya en los 90 en la 99. Esta década que nos encanta. Y más a ustedes. Yo soy más ochentero, pero bueno, aquí ando. Porque también los 90 me gustaron, pero yo creo que mi favorito son los 80. Pero sin embargo, aquí estamos, ¿eh? Por eso tengo el viernes de chavorrucos. Porque mañana, ochenteros y noventeros y dos mileros con todo. Desde las 5 de la mañana. Pero mientras tanto, a disfrutar lo que es precisamente, pues este día, jueves, con lo mejor de los 90. ¿Qué quieres que haga, productora? ¿Qué hago primero? Promóvil. Ok, vamos con el promóvil. Mi querida Ceci, ¿dónde andan? Platícame, por favor.
1: Hello, Mike. Pues nosotros continuamos con este recorrido en esta mañana, ya casi tarde de jueves. Y en este momento nos encontramos en Carretera Federal Cuernavaca-Tepoztlán, aquí afuera del campo de fútbol número 1 en Ocotepec. Estamos aquí en la colonia Nogales para que ustedes vengan, nos ubiquen y por supuesto les sigamos pegando la calcomanía de la 99. Que recuerden que si la traen en su auto, en su moto, en la mochila, pues les va a dar acceso a muchas sorpresas y muchas promociones por parte de la 99, así que los estamos esperando aquí desde Ocotepec.

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3: Son las 12 con 21 minutos.
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Bold de Madonna, las 12 del día, ya con 30 minutos en los 90 en la 99. Pues, noticia de Madonna, después de 23 años, Madonna vuelve a los VMAs, así es, a los Video Music Awards el día 27 de septiembre en Los Ángeles, donde se llevará a cabo esta entrega de premios. Y después de 23 años, ¿se imaginan? Fíjense que ella siempre ha estado al inicio, bueno, no siempre, cuando está presentándose ahí, está al inicio precisamente de la entrega de esos premios. Y esta vez también va a ser la encargada de abrir lo que es el espectáculo de los VMAs en esta edición 2026. En un dato importante, en el año de 1984, Madonna interpretó Like a Virgin, una presentación que se convirtió en uno de los momentos más recordados de la historia. Pero sin duda, la que todos recordamos, y seguramente por ahí se pueden encontrar este clip, fue en la presentación del 2003, que fue la última presentación hasta esta que va a tener en 2026, donde abrió precisamente el show junto a Britney Spears, Christina Aguilera y Missy Elliott. Y sí, fue la famosa presentación donde terminó con un beso entre Madonna y Britney Spears. ¿Lo recuerdan ustedes? Pues bueno, a ver cómo nos sorprende ahora en esta próxima edición de los VMAs, el próximo 27 de septiembre, allá en Los Ángeles, California. Mientras tanto, vámonos con más música. Algo que nos pidieron por acá de los 90 en la 99 es esto de Ricky Martin, sí, ¿verdad? Esto que se llama Me Amarás. Hace un ratote no escuchaba esta canción. ¿La recuerdan ustedes? ¿Ustedes prefieren los 90 en español o en inglés?

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Para reconquistarte es Marcos Llunas, hijo de Diango, el cantante español también aquí. En los 90 en la 99, ¿se acordaban de esa canción o no? Hay canciones que de repente dejamos en el olvido, las dejamos guardadas y decimos, pues ¿qué pasó? Estas canciones no las recordaba Mike. Pero bueno, afortunadamente algunos que tienen un tema especial con estas rolitas nos dicen, Mike, pon esta canción porque en especial me acuerdo de los 90 cuando estaba en la preparatoria o estaba en la secundaria. Pues ahí está. Y nos despedimos el día de hoy con esto de Tears for Fears y su llamado Break It Down Again. Y mañana nos escuchamos desde las 5 de la mañana en el viernes de Chavorrucos con Miguel, y yo voy a estar también de las 12 del día a la 1 de la tarde en Chevrolet Cuautla. ¿Qué quieren que les lleve de regalos para que ahí nos veamos el día de mañana en Cuautla?

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24: Es la una, en punto.
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31: Jueves 17 de septiembre de 2026. Faltan 106 días para que concluya el año. Es decir, 100 para la Navidad. 100 días para la Navidad. La temperatura actual en Cuernavaca es de 28 grados. Es la 1 de la tarde con un minuto. El equipo de producción, noticias y redes sociales está listo con la información.
26: Desde la redacción de Diario de Morelos, estos son los avances.
31: Siguen agentes de investigación la pista del presunto homicida de Claudia. Ubican su domicilio más reciente en la calzada Santa Inés de la colonia Zapata, a un kilómetro de la Casa de Cultura de Cuautla. Pide la Fiscalía de Morelos 24 millones de pesos de ampliación presupuestal, pero el Congreso solo autorizó 5 millones. El recurso, dicen, lo destinarán al pago de jubilaciones de extrabajadores. Niegan autoridades de Jiutepec información sobre el paradero de los perros que recogió el personal del ayuntamiento en Sivac. Insisten que el gobierno carece de políticas en favor del bienestar animal. Son los activistas quienes han pedido respuestas por parte del ayuntamiento. Informa Protección Civil que el próximo sábado 19 de septiembre más de 80 millones de celulares recibirán una alerta como parte del simulacro nacional de sismo. Además, activarán 23 mil altavoces en todo el país. Reportan autoridades fiestas patrias sin incidentes. La mayoría de los municipios de Morelos aplicó la ley seca. Solo 15 evitó el uso de pirotecnia durante los festejos. Y abre Morelos el registro para las becas para el bienestar. Esperan autoridades alrededor de 20 mil solicitudes de estudiantes de nuevo ingreso. El plazo concluye el 30 de septiembre y descartan aplicar una prórroga.
26: Con los detalles de la información, Salvador Valora.
31: Señoras y señores, jóvenes de la 99, gracias por estar en sintonía con nosotros. Iniciamos este espacio informativo, retomamos lo más relevante ocurrido hasta este momento aquí en el estado. Soy Salvador Valora, estaremos al pendiente de los mensajes que nos hagan llegar al número de WhatsApp de cabina 777-499-1991. Mis compañeros de redacción también están al tanto de los mensajes que nos hagan llegar al número de denuncia ciudadana. Recuerden que todo el material se comparte a través de nuestras plataformas digitales. Ahí encuentran no solamente las denuncias, sino también la información, el minuto a minuto de lo que ocurre en el estado, en el país y más allá de las fronteras. En estos momentos también en la cuenta de Diario de Morelos en X, antes Twitter, con esta transmisión simultánea que realizamos de este espacio informativo, para que nos sigan también a través de esta plataforma. Y toda la información encuentran a detalle en www.diariodemorelos.com. Somos la multiplataforma de medios que comunica a Morelos.
26: En Diario de Morelos informa el reporte vial.

0: Mi compañero Miguel López en la línea telefónica con el reporte actualizado. Mike, ¿alguna novedad? Te escuchamos atentos. ¿Cómo estás? Buena tarde.
1: ¿Qué tal, Chava? Muy buena tarde para ti y para toda nuestra audiencia. Pues en este momento estoy al norte de Cuernavaca, muy viable lo que es las avenidas Vicente Guerrero, Poder Legislativo y Domingo 10. Únicamente tenemos ligero tráfico, como ya sabemos, Avenida Universidad a la altura del Mercado de Buenavista y un poco de tráfico en lo que es el Estadio Centenario hacia la UAM. Esto pues por la entrada y salida de estudiantes de esta máxima casa de estudios del estado. También tenemos ligera carga vehicular sobre lo que es la avenida Tlaltenango con dirección hacia el centro de Cuernavaca, también por la salida de estudiantes de la escuela primaria que se encuentra en esta avenida a la altura pues, de lo que es el poblado de Tlaltenango. El centro de Cuernavaca sin ninguna complicación, hay que recordar únicamente que pues tenemos la calle Mariano Abasolo cerrada la circulación en el tramo de lo que es la calle Francisco Leiva y Boulevard Benito Juárez. Hay que retornar metros adelante para pues volver a incorporarse hacia lo que es la continuación de Avenida Mariano Abasolo. También tenemos ligero tráfico en la Avenida Morelos, desde la Catedral hasta la Iglesia del Calvario, y un poco también de carga vehicular en la Avenida Álvaro Obregón a la altura del Issste. Esto pues como te comento hacia el centro de Cuernavaca. Y al sur, pues tenemos también bastante tráfico en Avenida Morelos Sur, a la altura de la colonia Chipitlán, y sobre la carretera federal Cuernavaca-Taxco, desde la colonia Adolfo López Mateos hacia el Polvorín, y también en la autopista Acapulco-Cuernavaca, desde el fraccionamiento Burgos. Ahí ligera carga vehicular en esta por debajo del distribuidor vial Palmira, debido a que están hay reducción de carriles, hay únicamente funcionando un carril con dirección hacia la Ciudad de México a la altura de la gasolinera del Polvorín por obras que se están realizando en este punto. El paso express y autopista México-Cuernavaca sin ninguna novedad, únicamente se genera ligero tráfico en las salidas del paso express hacia la avenida Diana, hacia Tabachines y hacia la avenida Palmira. Plan de Ayala y paso Cuauhnahuac sin ninguna novedad, el tráfico habitual a la altura del IMSS en Plan de Ayala con dirección hacia la Glorieta de la Luna. Y también ligera carga vehicular desde el crucero de Tejalpa hasta lo que es Petróleos Mexicanos sobre Paso Cuauhnahuac, principalmente con dirección hacia Cuernavaca, con dirección hacia Yautepec, sin ninguna novedad, únicamente ligero tráfico a la altura de la UPEMOR. Pues Salvador, este es el reporte, buena tarde.
0: Gracias Mike por la información, nos mantenemos al tanto. Mi compañero Jesús Colín, desde la zona oriente con el reporte actualizado. Chucho, te escuchamos, buena tarde.
2: ¿Qué tal, Chava? Muy buenas tardes, un gusto saludarte a ti y a toda nuestra amable audiencia. Pues sí, también nosotros ya realizamos nuestros recorridos, te podemos informar que lo que es la avenida Reforma a la altura de la colonia Guadalupe Victoria presenta ligera carga vehicular, y también la avenida Insurgentes a la altura de la colonia Cuautlisco con la misma situación ahí donde se encuentra la primaria Gregorio Torres Quintero, esto debido pues a la salida de los escolares. También el crucero de Las Palmas está presentando bastante carga vehicular, sobre todo con lo que proviene del bulevar a Casasano, así que a tomar sus precauciones en estos tres tramos que les mencionamos, porque va a haber pues que hacer uso de la paciencia para poder circular por la zona de tanto de la avenida Reforma como de la avenida Insurgentes, y ahí en el crucero de Las Palmas que se está registrando esta carga vehicular. También allá en la zona de Los Arcos, ligera carga vehicular a la altura de la colonia del empleado postal, nada que retrase de manera importante a nuestros amigos automovilistas, pero sí se está registrando pues bastantes vehículos transitando por la zona de Los Arcos de la ciudad de Cuautla. Allá en la zona sur, por el bulevar Emiliano Zapata, completamente libre de la circulación, sin embargo, en la avenida Fresnal, ahí donde se encuentra el entronque pues con este bulevar Emiliano Zapata, hay una ligera carga vehicular, y esto pues retrasa un poco a nuestros amigos automovilistas para llegar hacia la zona sur o también hacia el municipio de Ayala en la comunidad de Nenecuilco, así que a tomar sus precauciones en este tramo de del bulevar Emiliano Zapata, que se encuentra con ligera congestión vial para entrar a la ciudad de Cuautla. Salvador, el reporte, buenas tardes.
0: Gracias Jesús, estamos al pendiente. Bueno, vamos primero con la nota de 8 columnas hoy en Diario de Morelos. Tiene que ver con justamente lo que están invirtiendo aquí en Cuernavaca para temas de jubilaciones, para el pago de la nómina, y les queda muy poquito para invertirlo en obra pública. Por eso las carencias que de pronto sufrimos aquí en la capital morelense. Escuchamos.
3: El Ayuntamiento de Cuernavaca proyecta destinar 1.185 millones de pesos a nómina, pensiones y jubilaciones durante 2027, de acuerdo con el proyecto de presupuesto de egresos presentado por la Tesorería. Esta cantidad representa 52.68% de los 2.249 millones de pesos contemplados para el próximo año. De ese monto, 655 millones de pesos serían para servicios personales, que incluyen nómina, compensaciones y prestaciones, mientras que 530 millones se destinarían a pensiones y jubilaciones. En contraste, para la inversión pública se contemplan 170.377.000 pesos, apenas el 7.57% del presupuesto. Esto significa que por cada peso proyectado para obra pública, el ayuntamiento destinaría casi 7 pesos a nómina y pensiones. El proyecto también contempla un aumento de 100 millones de pesos respecto al presupuesto aprobado para 2026. Entre los principales gastos destacan 250 millones para manejo de residuos sólidos, 67 millones para alumbrado público y 18 millones para mantenimiento vial.

0: Es la nota principal hoy de Diario de Morelos, que pueden consultar a través de www.diariodemorelos.com. En la cabina de la 99, recibo con mucho gusto a la diputada federal Ariadna Barrera Vázquez, a quien siempre es un gusto encontrar. Diputada, ¿cómo estás?
1: Bienvenida. Muy bien, muy contenta. Muchas gracias, Salvador, y un saludo a tu amable auditorio que nos escuchan este día.
0: ¿Cómo van allá con la agenda legislativa en San Lázaro?
1: Pues vamos muy con mucho trabajo. Es una legislatura que ha tenido, pues hoy, estos ya casi 3 años, este es el tercer año de este periodo, y el primer periodo legislativo de este tercer año de la legislatura, pero con muchísimo trabajo. La verdad es que hemos realizado más de 19 reformas constitucionales y, pues bueno, sus leyes secundarias que también traen. Ha sido un trabajo extraordinario, muy bonito, muy de beneficio para la gente, y pues estamos también por tener el día, la próxima semana ya la sesión para reformar lo de la doble nacionalidad también. Eso es muy interesante.
0: Por cierto, es una iniciativa que ha generado polémica, iniciativa enviada por la presidenta de México, Claudia Sheinbaum. En general, ¿es un balance positivo entonces, consideras?
1: Muy positivo. La ciudadanía está muy contenta de todas estas reformas que hemos aprobado en beneficio de las y los mexicanos.
0: ¿Cómo es que reciben estas iniciativas, estas reformas, este trabajo que ustedes han realizado desde el Congreso de la Unión aquí en Morelos? ¿Cómo has podido dar a conocer y comunicar estos esfuerzos realizados allá desde la curul?
1: Bueno, hemos estado permanentemente en territorio, tenemos un módulo de atención itinerante, estamos también permanentemente en la explanada de Tejalpa, estamos pues muy cercanos con la ciudadanía a través también de nuestras redes sociales y hoy a través de estos medios de comunicación, el medio de comunicación, pues muy bien escuchados. La verdad es que la gente necesita estar informada de todo lo que está aconteciendo en nuestro país, pero principalmente del trabajo que como diputada federal estoy realizando en la

0: Y hay que seguir trabajando con amor para todas y para todos los mexicanos.
1: Y lo preguntaba porque de pronto es como muy lejano el trabajo que realizan los diputados federales o los senadores. Hay quienes le preguntamos, ¿conoces a quién te está representando en estos espacios? Y mucha gente lo desconoce. Por eso es importante de pronto que ustedes también hagan este trabajo de ir a las comunidades, de regresar, que es lo que de pronto demanda la ciudadanía, diputada.
0: Así es, ustedes, bueno, ya saben que fui diputada local ya dos veces. El trabajo que hemos realizado desde la diputación local nos ayudó a tener esa cercanía con la gente, con los liderazgos, con los representantes de las comunidades. Trabajar, el estar diario, permanentemente con la gente, pues nos hace que nosotros tengamos pues una evaluación, ¿no? Un equilibrio en que no nada más nos vayamos a la Ciudad de México y se pierda. La verdad es que es muy bonito estar en la Cámara de Diputados, estar realizando todo este trabajo, empujando las reformas que presenta la Presidenta de la República, sentirnos orgullosos de representar a nuestro movimiento y hacerlo con ese pues con ese amor, con esa convicción que traemos por lo que representa nuestra historia en el movimiento. Yo soy fundadora de Morena desde que antes de que fuéramos partido en el 2011.
1: Más de 10 años ya, ¿no?
0: Más de 10 años. Nosotros, yo empecé como coordinadora de promoción y defensa del voto cuando pues el presidente Andrés Manuel López Obrador fue como candidato en el 2012 también contra Peña Nieto. Y pues bueno, esto nos hace que nosotros tengamos todavía más cariño, más amor, más convicción, que nuestros ideales y nuestros principios estén, como lo dice la ciudadanía, como lo dice nuestro presidente, nuestra presidenta todos los días, de estar siempre cercanos a la gente, de trabajar por la gente y de ayudarle a quienes más lo necesitan. Esa es mi convicción y son mis ideales.
1: Originaria del municipio de Jiutepec, Ariadna Barrera, y efectivamente representando este distrito en dos ocasiones en el Congreso local, ahora como diputada federal, concluirá en agosto del 2027, ¿cierto?
0: Así es.
1: Compromiso.
0: Así es.
1: ¿Y luego qué vendrá, Ariadna?
0: Bueno, pues nosotros estamos ya ahorita todos los mexicanos y mexicanas saben de este proceso interno que tiene nuestro partido en a nivel nacional, en donde están presentando ya los coordinadores que estarán trabajando en los estados, principalmente este proceso interno que es pues más que nada la organización de nuestro partido para las estructuras que se requieren en una elección, pero también en estar siempre informando constantemente a la ciudadanía, a los militantes y a los simpatizantes de nuestro partido, nuestro movimiento, pues los procesos que trae, ¿no? Sobre todo y para que también pues se puedan registrar, si así lo desean. Okay. Hace unos meses tuvimos también una reunión con nuestra estructura, con nuestra dirigencia estatal, y donde decían que también teníamos que presentar una carta de intención para ver en dónde pudiéramos participar, ¿no? Y le hemos hecho lo propio. A lo mejor unos lo hacen públicamente, otros pues más reservadamente. Yo ya presenté también mi carta de intención, okay. Donde digo que quiero participar para la coordinación municipal, que en este caso sería pues el primer proceso que lanzaría la convocatoria en nuestro partido para estar haciendo todo lo que es la organización del municipio de Jiutepec.
1: Es una carta de intención que después vendrá, y el proceso nos indica que vendrán encuestas, vendrán unos ejercicios al interior del partido para ir definiendo y perfilando a las personas que estarán compitiendo en 2027. ¿Qué perfil deben contar aquellas personas que van a abanderar Morena, Ariadna?
0: Pues la cercanía con la gente, la honestidad, el cómo nos ven, la calificación que nos pone la ciudadanía como representantes, ¿no? El que no nada más vas y pides el voto y ya no regresas, sino más bien qué tan constante estamos en territorio y qué tan constante y qué tan bien nos ve la gente, porque pues bueno, no nada más de que me conozcan, sino por qué me conocen, ¿no? Y creo que levantamos la mano para decir aquí estamos y mi perfil puede ser considerado para ayudar al partido en encabezar este proceso interno que también nosotros queremos y deseamos también tener el respaldo de la ciudadanía.
1: Ariadna.

0: Permítenos mantener la comunicación contigo. Seguimos muy al pendiente de lo que realizan allá en el Congreso de la Unión, pero también queremos conocer lo que se está haciendo en beneficio del Estado de Morelos y en particular del municipio de Jiutepec. Seguimos al pendiente y gracias por estar aquí con nosotros.
1: Al contrario, muchas gracias por la invitación, Salvador, y gracias a todos los que nos escuchan y nos siguen por redes sociales
0: también. Muy bien, gracias. Ariadna Barrera Vázquez, diputada federal en estos momentos del Partido de Movimiento de Regeneración Nacional. Vamos a la pausa, regresamos.
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5: Es la 1:21.
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23: 9 personas, entre ellas el alcalde de La Esperanza, Puebla, Isaac R., y la directora de Seguridad Pública Municipal fueron vinculadas a proceso tras ser detenidas con armas, cartuchos y dosis de droga. La Fiscalía General de la República informa que enfrentan cargos por portación de armas de uso exclusivo de las Fuerzas Armadas, delitos contra la salud y cohecho. Claudia Sheinbaum reafirmó la defensa de la soberanía nacional durante el desfile militar por el 216 aniversario de la independencia, al señalar que México no se doblega, no se arrodilla y nunca se vende. Las Fuerzas Armadas también destacaron la unidad nacional y su compromiso con la defensa del país. Todo está listo para el segundo simulacro nacional 2026 que se realizará este 19 de septiembre a las 12 del día. En las 32 entidades del país, más de 80 millones de teléfonos celulares van a recibir una alerta para poner a prueba la capacidad de respuesta ante emergencias.
0: Gracias por sus mensajes que nos hacen llegar a través de las redes sociales y por supuesto muy al tanto de los comentarios que también van generando la agenda que aquí les compartimos de lo que se publica a lo largo del día a través de nuestras plataformas digitales, tanto de Facebook como de X. Recuerden que también en TikTok, en Instagram y en el canal de YouTube hay contenidos que nos parecen pueden resultar de su interés. Vamos a ir con mi compañera Marcela García, está en la línea telefónica porque hay un anuncio importante para todos aquellos jóvenes que deseen acceder a las becas para el bienestar. ¿Cuándo y hasta cuándo tienen? Marce, te escuchamos. ¿Cómo estás? Buena tarde.
24: Gracias, Salvador. Muy buenas tardes. Te saludo con gusto a ti, a la audiencia. Alrededor de 20,000 estudiantes de nuevo ingreso de educación media y superior podrá registrarse en Morelos para acceder a las becas para el bienestar. Así lo dio a conocer Abraham Eduardo García Rabadán, él es delegado federal de becas aquí en la entidad. Explicó que el registro de los alumnos de preparatoria se abrió el día de hoy y para universidad comenzará a partir de mañana 18 de septiembre. En ambos casos, el plazo va a concluir el 30 de septiembre y no se prevé una ampliación. Por ello es que llamó a realizar el trámite con anticipación para evitar la saturación de las plataformas. En educación media superior podrán registrarse estudiantes de nuevo ingreso de las 98 preparatorias públicas de Morelos. Esta beca universal es en este nivel, es universal y consiste en un apoyo de 1.900 pesos bimestrales que se entregan durante 5 bimestres en el año. Para la educación superior el apoyo no es universal y únicamente podrán solicitarlo estudiantes de nuevo ingreso de instituciones consideradas prioritarias. El monto asciende a 5.800 pesos bimestrales también durante los 5 periodos al año. García Rabadán señaló que el trámite es gratuito y puede realizarse incluso desde un teléfono celular sin necesidad de intermediarios o gestores. Para los menores de edad se requiere documentación del estudiante y de su padre, madre o tutor. Entre ellos, entre los requisitos que se piden está el CURP, acta de nacimiento, identificación oficial y comprobante de domicilio. Actualmente se están llevando a cabo asambleas informativas en los planteles para orientar sobre este proceso y resolver los problemas con los documentos, principalmente la certificación del CURP. Quienes tengan alguna dificultad para completar su registro podrán solicitar apoyo en las oficinas de becas ubicadas en Cuernavaca, Cuautla y Zacatepec. Hasta aquí mi reporte.
0: Gracias, Marce. Vamos a rezar un poco más adelante contigo. En el tema de Jiutepec, parece un asunto menor, pero no lo es. El hecho de que el ayuntamiento de Jiutepec siga ocultando información sobre el destino de los perritos callejeros que recoge, pone en alerta no solamente a los activistas, a los defensores de derechos de los animales, que llegaron, por cierto, hoy a preguntarle, a cuestionar a los funcionarios qué se ha hecho en torno a este caso. Y bueno, la respuesta sigue siendo una negativa por parte del secretario general del Ayuntamiento de Jiutepec. Mi compañero Salvador Rosas tiene la información.
1: ¿Qué tal? Te saludo con gusto a ti y a la audiencia y te informo que diputados de Morena adelantaron que revisarán los recursos destinados a prevención y seguridad pública dentro del paquete económico de Morelos para el año 2027. El coordinador de la bancada de Morena, el diputado Rafael Reyes Reyes, afirmó que la seguridad debe ser una de las prioridades del presupuesto estatal junto con salud, educación, empleo, alimentación e infraestructura. Advirtió que los recursos para seguridad no serán aprobados como un cheque en blanco, por lo que serán analizados por los diputados una vez que el paquete económico sea presentado formalmente por el Poder Ejecutivo. Por su parte, el presidente de la Mesa Directiva del Congreso de Morelos, el diputado Isaac Pimentel Mejía, señaló que realizarán un análisis minucioso para determinar si es necesario orientar una mayor cantidad de recursos hacia la prevención y la seguridad pública en el estado. El legislador reconoció que hasta ahora los diputados desconocen el contenido del paquete económico 2027, ya que la Secretaría de Hacienda todavía integra las propuestas de las distintas dependencias y organismos. También señaló que aún no se conoce si habrá un incremento presupuestal para seguridad durante el 2027. Sobre el plan Cuautla, el diputado Pimentel Mejía también afirmó que desde su percepción se ha registrado una disminución de incidentes, aunque consideró que todavía falta fortalecer las condiciones de seguridad en el estado. Este es el reporte.
0: Gracias, Salvador. Regresamos contigo un poco más adelante. Y vamos a retomar el asunto de los animales allá en Jiutepec. Hablo de los lomitos, por supuesto, de estos perros callejeros que no sabemos dónde se encuentran ni cuál fue su destino. En un momento vamos a retomar este asunto que también trae mi compañero Salvador Rosas. Habló precisamente del tema legislativo, de la coincidencia que tienen tanto el presidente de la mesa directiva como la coordinación de la bancada de Morena para el tema de los recursos, del tema del paquete económico 2027. Bueno, les recuerdo que el próximo sábado 19 de septiembre habrá simulacro nacional de sismo. Se van a activar las alertas de los celulares, también los altavoces que han sido instalados a lo largo y ancho del país. Así es que pues no se alarmen, no se asusten, pero sí hay que ser muy conscientes, muy responsables y participar en estos ejercicios que buscan, desde luego, fomentar la cultura de la prevención y el autocuidado. Marcela García.
3: Debido a que el segundo simulacro nacional se realizará este sábado 19 de septiembre, dependencias estatales, ayuntamientos y escuelas de Morelos adelantarán este ejercicio al viernes 18, así lo dio a conocer Ubaldo González Carretes, coordinador estatal de Protección Civil. Explicó que la estrategia permitirá cumplir con la Ley Estatal de Protección Civil, que establece la realización de 6 simulacros al año para sectores público, privado y social. Para el ejercicio de este viernes no se va a activar la alerta a través de los teléfonos celulares. Cada inmueble deberá utilizar su propio mecanismo de alertamiento, como alarmas, altavoces, silbatos u otros dispositivos contemplados en sus protocolos internos. González Carretes detalló que hasta ahora se encuentran registrados 4.394 inmuebles, con una participación estimada de 332.000 personas, aunque se espera alcanzar alrededor de 5.000 edificios conforme avance este registro. El sábado 19, Morelos se sumará a este llamado convocado por el gobierno federal y será entonces cuando se active el alertamiento en teléfonos celulares. La Coordinación Estatal de Protección Civil llamó a las familias a participar desde sus hogares y aprovechar este simulacro para revisar su plan familiar de protección civil. Respecto a la alerta sísmica de Palacio de Gobierno, González Carretes reconoció que recientemente se registraron 2 activaciones erróneas. Técnicos en estos momentos están revisando el sistema para determinar la causa de estas fallas. Destacó que en ambos casos las brigadas internas reaccionaron conforme a los protocolos, pese a que posteriormente se confirmó con el Servicio Sismológico Nacional que no se había registrado ningún sismo. Hasta aquí mi reporte.
0: Será entonces el viernes para el caso de las escuelas y oficinas, y el sábado el simulacro nacional de sismo, donde por supuesto estarán activando las alertas. No se espanten, no se alarmen, pero sí participen para conocer qué hacer en una situación real. Regresamos con el tema de los animales, de los animalistas allá en el municipio de Jiutepec. Fíjense que los activistas insisten en que este municipio es de los que más comete abuso o maltrato animal. Escuchamos.
4: Te saludo con gusto y te informo que animalistas de Jiutepec encararon esta mañana al secretario municipal del municipio, Arturo Flores, para exigir información sobre el paradero de los 2 perros que fueron retirados por personal del ayuntamiento en la zona industrial de Sibac. Las activistas solicitaron una audiencia con el alcalde F. Rodríguez Casillas, pero fueron atendidas por el secretario municipal, quien argumentó que el presidente se encontraba ocupado en otros asuntos. Durante el encuentro, las animalistas cuestionaron a Arturo Flores por la falta de información sobre los 2 perros. Señalaron que después de que los animales fueron retirados, vecinos acudieron al municipio para reclamarlos, pues incluso ya había personas interesadas en adoptarlos, pero los perros ya no estaban en manos del ayuntamiento. Las activistas expusieron versiones que apuntan a que los animales pudieron haber sido privados de la vida y posteriormente desaparecidos. Sin embargo, hasta esta versión no ha sido confirmada oficialmente. También recordaron que los protocolos de control animal contemplan un periodo de resguardo antes de determinar el destino de los perros, y advirtieron que cualquier sacrificio fuera de la normativa podría generar responsabilidades para el municipio de Jiutepec. El secretario Arturo Flores aseguró no tener información sobre el paradero de los animales y evitó proporcionar detalles. Ante los cuestionamientos que se realizó por parte de Diario de Morelos, respondió molesto que será hasta mañana viernes cuando el ayuntamiento emita un comunicado sobre el caso. Las animalistas exigieron que se aclare lo que ocurrió con los 2 perros y quién tomó la decisión sobre su destino, pues recordaron que el maltrato animal es sancionado por el Código Penal del Estado de Morelos. Este es el reporte.
0: Sí, estaba muy molesto el funcionario municipal respondiendo con evasivas. Dicen que mañana fijarán postura sobre este caso en particular, que aquí en Diario de Morelos hemos dado seguimiento. Hay que cuidar a los animales, hay que darles un trato digno. 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Volvemos.
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13: La Unión Europea propuso convertir a Canadá en su primer miembro asociado en medio del deterioro de las relaciones entre Ottawa y Washington. Donald Trump reaccionó con la amenaza de imponer aranceles a Europa si considera que el acercamiento representa un acto hostil contra los Estados Unidos. Un ataque ruso con misiles y drones dejó al menos 18 personas lesionadas en Kiev durante la madrugada, además de daños en un edificio residencial. La ofensiva ocurrió horas después de que el Congreso de los Estados Unidos aprobara un nuevo paquete de sanciones contra Rusia y sus aliados para presionar a Moscú a negociar la paz. Arabia Saudita interceptó un nuevo dron lanzado por los rebeldes hutíes de Yemen en dirección a la Meca. La caída de metralla tras su destrucción también dejó a una persona muerta y dos más heridas en la provincia de Taif.
0: Alejandro Celis en la cabina de la 99 con la información deportiva. ¿Cómo estás, Alex?
14: Hola, ¿qué tal? Buenas tardes, Chavay. Hola, ¿qué tal a todos los radioescuchas? Pues vámonos con la información deportiva. Y como comentábamos ayer, la lista, pues se pasó hasta para hoy, la lista de la selección mexicana. Hoy está presupuestado de que Rafael Márquez dé a conocer a sus primeros convocados para la próxima fecha FIFA, donde tendrá varios partidos interesantes contra Colombia, contra Estados Unidos, contra Chile. Entonces, por ahí se dice que, bueno, prácticamente están descartados tres futbolistas de los que fueron mundialistas. Estamos hablando de Raúl Jiménez, quien ayer se lesionó de la rodilla en el partido de su equipo, el Wolverhampton. También no estará Julián Quiñones, que también presenta molestias musculares. Y se dice que el otro que no podrá estar también va a ser César el Cachorro Montes, toda vez de que también tiene molestias físicas. Entonces, por lo tanto, prefieren no arriesgar a estos futbolistas y dejarlos ahí en sus clubes para que se sigan recuperando. La probable sorpresa que puede ser es que el portero del Athletic de Bilbao, Alex Padilla, sea una de las sorpresas que sea convocado. Y recordemos, en torneos pasados y convocatorias pasadas ya había sido convocado, incluso jugó aquí en Pumas un tiempo. Él, pues, este portero con nacionalidad mexicana y española, podría ser una de las sorpresas en la próxima lista de Rafael Márquez, en su primer lista para el próximo camino hacia el Mundial del 2030. Y bueno, y pasamos a más información, y hablando de seleccionados, pues Fidalgo hoy tuvo actividad, jugó los maravillosos 2 minutos no. en el partido entre el Betis y el Getafe, donde el cuadro bético se terminó imponiendo 1-0 allá en la Liga de España.
0: ¿Tocó el balón?
14: Pues prácticamente no, no tocó el balón, pero ya entró prácticamente a para hacer tiempo, ya sabes, los últimos minutos que okay. Siempre es para hacer tiempo, pues así le tocó al Maguito Fidalgo. Y por último, en información de la Liga MX, pues este fin de semana se va a llevar a cabo el Clásico Nacional. ya no hay boletos para este partido, aunque, bueno, los pueden conseguir en la reventa. Y sí están, la verdad, un poco caros, en plataformas, se puede decir, legales, de que es para la reventa. El más barato alcanza los 1,000 pesos, aunque hay unos que sí se pasan hasta los 26,000 pesos, a unos hasta los 100 y cacho de pesos. Digo, son en zonas VIP también, eso es de 100 y cacho, pero pues si quieren ir al Clásico Nacional a ver el América Chivas y no tienen boleto, van a tener que desembolsar una buena lana para poder ver este partido. Y pues hasta aquí la información, invitando a todos los radioescuchas a que sigan las plataformas de Grupo Diario de Morelos.
0: Que rompan el cochinito entonces,
14: que rompan, ¿verdad? El cochinito, exactamente.
0: Gracias, Alex, por la información.

0: Escuchamos el comentario del profesor Pablo Rubén Villalobos.
1: ¿Qué tal, amigos? Con el saludo habitual para todos ustedes. En gotas vamos a nuestro acostumbrado comentario editorial. Saludo a mis compañeros en cabina. Ecos de las fiestas patrias de la noche del grito y el desfile. En la capital de la República Mexicana, miles de elementos militares con sus instrumentos de armas y sus vehículos y los aviones que cruzaron los cielos del centro histórico de la capital de la República, dieron muestras de cómo estaban pertrechados y preparados los elementos de la Guardia Nacional, del Ejército, de la Marina, de la Caballería y otros militares también que por ahí participaron. Enhorabuena, porque eso da muestras de que los militarizados en el país, todo parece indicar que están bien preparados. Se llevó a efecto el desfile sin novedad, según se le rindió el parte a la Presidente de la República. Enhorabuena por ello. Solamente debemos recordar que en el grito de la noche del 15 de septiembre ante anoche, bueno, pues la Presidente de la República hizo pronunciamientos de los vivas tradicionales. Se acordó de varios de los personajes que fueron y son los verdaderos libertadores de México, aunque olvidó a algunos porque interpuso nombres de algunas mujeres prácticamente no conocidas, como lo es Nava Catalán, Antonia Nava Catalán, de los rumbos de Tixla, como lo es Gertrudis Bocanegra, de los rumbos de Michoacán. A ellas dos las mencionó y son las que más o menos tienen cierta presencia. Las otras no, y en cambio la Presidenta de la República olvidó a gentes como Allende, Aldama, Abasolo, Jiménez y desde luego a Mariano Matamoros. Qué lamentable que estos personajes que formaron parte verdadera del movimiento insurgente en la guerra y en el mando hayan sido olvidados por la mandataria nacional. Han cambiado mucho los pronunciamientos. Cada presidente ha tratado de imprimir su sello, que no duró nada, porque los que inventaron algunos nombres en su momento no dejaron los nombres para la trascendencia histórica más allá de un pronunciamiento algún 15 de septiembre. Esperemos que ello ya no se repita, que de verdad se revisen minuciosamente los nombres y los vivas que deban cumplirse para que el grito de independencia no se convierta simplemente en un acto conmemorativo que llega a ser a veces, por lo criticable, en cierta forma teatral. Cambiemos de tema y dentro de lo propio correspondiente a las fiestas patrias, me permito referir que en distintas partes del país hubo actitudes y acciones que llamaron la atención. A un alcalde se le olvidó que tenía que ondear la bandera y le soplaron por ahí la nuca para decirle, hay que ondearla, y empezó a ondear así, le dijo. Estaba prendido el micrófono. En otro espacio se le olvidaron los nombres al presidente municipal en turno porque hizo otra revoltura de los nombres. En Puebla, el gobernador del estado dio las vivas, los vítores para México y para los héroes que nos dieron patria y libertad, y casi al final dijo ¡viva Claudia Sheinbaum! No se hizo esperar el rechazo, el repudio y la rechifla, por lo cual esto nos hizo recordar la vivencia que tuvo la mandataria nacional por los rumbos de Colima. No se puede lanzar una circunstancia de esta naturaleza ante una congregación que sabe, siente, piensa y se manifiesta. Esperemos que los señores gobernadores y los presidentes municipales, porque tratar de quedar bien, no le den al violín o al violón en lugar de darle al violín. Ahí se los dejamos como una referencia. Y mañana, o más mañana, trataremos lo correspondiente al grito de independencia en Morelos y a nuestro desfile. Hasta mañana, que será un día más. Hoy está siendo un día menos. Pablo Rubén Villalobos se despide de ustedes. Gracias a mis compañeros en cabina y a cuidarnos.
0: Gracias, profesor, por su participación de esta tarde y a todos ustedes por acompañarnos. Mañana en punto de las 8 de la mañana, aquí nos volvemos a escuchar. Ana en los controles en la operación, Carlos Soberanes en la producción, Yamil Ortiz en la asistencia. Soy Salvador Valora. En unos minutos se quedan con Ana Sánchez a través de estos micrófonos. Sigan conectados en la 99. Buenas tardes.
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23: Son las 2 en punto.

tardes tengan ustedes el día de hoy, jueves 17 de septiembre. Aquí andamos en las tardes de la 99 a las 2. Empezamos justamente. Yo soy Ana Sánchez, Ana Banana para todos los amigos que me están escuchando. Amigos y amigas, ¿eh? Todos son bienvenidos aquí a este espacio, tu espacio de las tardes. Y con mucho gusto te acompaño hasta las 4. Y no te vayas, ¿eh? Porque tenemos un montón de sorpresas y buena energía, buena vibra para que te quedes y te diviertas y participes también. Recuerda que si tú participas, te ganas experiencias 99. 777-499-1991 es el teléfono de contacto para que nos mandes tu mensaje de voz, para que mandes tus felicitaciones, tus saludos, tus chistes o bueno, lo que tú quieras decir. Y ya sabes, te ganas tus experiencias 99. Pero hoy estamos muy al pendiente de todo lo que tengan que decir y claro que estamos checando cualquier cosa que haya o que nos mandes, ¿no? Ahí estamos en contacto. También nos puedes mandar fotografías, ¿eh? De dónde nos estás escuchando. Igual decirnos qué está pasando por allá afuera, no sé, algún chismecito, algún reporte vial, ahí estamos al pendiente, como les digo. Pero bueno, ya les dije mucho de que estamos al pendiente, mejor vamos a iniciar con buena música y ahorita vámonos con el tema del día, ¿eh? También para que no se vayan y recuerden que también tenemos que hay de comer. Pero vámonos primero a escuchar esto de Olivia Dean. Muy buena rola, So Easy to Fall in Love.

Soy Juan Carlos Toledo, el tío Juan, acompañándote en este disfrutar de jueves aquí con Jarrito. Y por supuesto vamos a disfrutar de muchos jarritos el día de hoy. Y les tengo regalos, sí, porque a mí me encanta consentirlos. Entonces, para los que vengan ahorita aquí al Promóvil 99, que estamos ubicados abajo del puente de Galerías, aquí está ubicado el Promóvil, los vamos a refrescar con jarritos y mineralita. Y aparte, para los que vengan y les vamos a pegar la calcomanía de la 99, les voy a invitar unos boletos, un par de boletos ahora que se vayan a los 100 años de Cricri, el grillito cantor, ese gran homenaje, este 19 de septiembre, en cualquiera de las dos funciones, 6 y 7:30 de la noche, porque sí, ya está sold out la función de las 6 de la tarde, pero aquí en la 99 tenemos boletos, y también hay una nueva función a las 7:30 de la noche, así que vengan para acá, abajo del puente de Galerías, aquí te estamos esperando, el Team 99, soy Juan Carlos Toledo, con mis amigos de Jarritos, para refrescarnos en esta tarde de jueves, y aquí te esperamos para pegarte la calcomanía. Y te invitamos tus boletos para los 100 años de Cricri, el grillito cantor. Aquí te voy a regalar tus accesos. Vámonos con Anita o más música, mi querida Anita. Ya son las 2 de la tarde con 16 minutos. Acá los esperamos, abajo del puente de Galerías.

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2: Son las 2, con 21 minutos.
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Estamos de vuelta aquí en las tardes de la 99 y vámonos con el tema del día, para que puedan participar por experiencias 99-774-991-991. 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Y la verdad es que el fin de semana la vas a pasar muy bien. 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Igual tenemos en Gocha Dragones para que, ya sabes, te desestreses disparándole balas de pintura a alguien, a tu mejor amigo, a tu familia, a tu mamá, yo no sé. Pero también tenemos para Gocha y tenemos muchas más, aquí espero sus audios. Y el tema del día es el siguiente: yo me he dado cuenta que hay personas que tienen problemas, por ejemplo, cuando ven un pastel que está pues pintado con colorante, por ejemplo un pastel azul, y dicen, ay, es que no me dan ganas de comerlo porque está azul, ¿no? Porque está como azul vibrante. Y a mí en lo personal me encanta que la comida esté así como de colores, pero hay gente que no le gusta, que dice como que no se me antoja. La verdad es que no se me antoja probando un panque azul, porque el panque no debería estar azul, ¿no? A menos que sea como natural. Entonces quiero preguntarles, ¿a ustedes les pasa eso? O sea, ¿no les gusta que la comida, las galletas, a lo mejor ciertas cosas estén pintadas con colorante? ¿Les causa problemas o no les molesta? O sea, es algo que les da bastante igual. Cuéntenmelo a través del 777-499-1991. Y bueno, ya saben, se ganan sus experiencias 99. 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

0: escuchar esta rolita de Amorts de Bad Bunny, Amor Foda en la 99. Y oigan, vamos a seguir claro con más, espero sus audios. Recuerden que estamos hablando hoy sobre si a ustedes les afecta que la comida esté pintada de colores. O sea, si es algo que de plano no les gusta o pueden tolerarlo. Ahorita vamos a escuchar qué nos dicen, ¿eh? Si quieres participar, recuerdes al 777-499-1991 con un mensaje de voz. 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
1: 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Adelante.
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0: escuchar muy buena música aquí en las tardes de la 99. Ya me están llegando sus audios, ¿eh? Recuerda que pueden participar. Cuéntenme, ¿a ustedes les molesta que como que la comida tenga colorante o se vea así como muy pintado de azul, pintado de rosa? ¿O no les importa? A ver qué nos dicen por acá.
1: Hola, buenas tardes. Referente a lo del tema de hoy de la comida de colores, a mí sí me da como que cosita todo lo que es que color rojo, azul, o sea, que se vea muy artificial. O sea, el pastel Red Velvet pues no me da cosita, pero hay otras comidas así como, no sé, panqués y todo eso de Bimbo y así, que no, a mí sí me da mucha cosita, me da desconfianza porque siento que me va a hacer daño. Y pues ya, espero ganar una experiencia de cine.
0: Ok, entonces sí, no te encanta que esté pintada la comida. Y por ejemplo, de repente también he visto que hay como conceptos de cafeterías que son así como todo rosa y que ponen los chilaquiles rosas, las enchiladas rosas, todo ese estilo. Me imagino que tampoco te gustaría. Les digo, yo no tengo como que tanto problema porque digo, bueno, es color nada más, pero sí entiendo que sea algo que pueda ser de, ay, es que ¿por qué está rosa? ¿No? Mi cerebro como que dice, no, debería estar rosa. Pero bueno, quiero seguir escuchando sus opiniones, ¿eh? Sigan participando. Nosotros nos vamos con más rolas. Alejandro Sanz aquí en la 99.

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3: Son las 3 con un minuto.
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es Familia 99 y es momento de escuchar la noticia flash de la 99, donde claro, nosotros estamos platicando de estos chismes que nos importan, de los artistas favoritos, del cine, de los videojuegos, de tus series favoritas y de muchas cosas más. Y hoy vamos a hablar del colapso mental que tuvo Alex Syntek. Yo sé que a lo mejor ya estuvo muy sonada la nota, pero para los que no se enteraron, pues el cantante Alex Syntek estuvo en el festejo, bueno, en este, pues sí, este festejo, ya saben, lo que se hace para el grito de independencia, estuvo cantando ahí y pues como que tuvo un colapso porque empezó a ofender a sus fans, empezó a como que decirles que ellos no eran realmente fans y empezó a contar como que su historia de cómo lo han funado durante todo este tiempo. Y vaya, la verdad es que las redes no lo han tomado muy bien y le han hecho bastante memes. Y pues bueno, no sé si ustedes ya se enteraron, pero igual, pues si no, pueden ir a buscar el video en redes sociales porque ahí se ve todo lo que estuvo diciendo, que la verdad sí estuvo un poquito tenso. Eso es lo que pasó con nuestro querido Alex Syntek. Y ahora nos vamos también en cuestión a una serie muy importante de nuestra infancia, seguramente que ustedes la conocen, Victorious, esta serie de Nickelodeon que va a regresar a Netflix, pues con este como que remake, bueno, más bien no es un remake, sino que le van a hacer como que otra, como en el tiempo, o sea, una secuela, por así decirlo, donde vamos a ver a otro tipo de estudiantes, pero también se ha confirmado que va a estar Tori Vega, la personaje principal o el personaje principal de la serie, como maestra. A ver qué tal le va a esta serie, porque sabemos que pues todos estos revivals no les ha ido muy bien, ¿no? El de iCarly o el de Soy 102, creo que se llamaba Soy 101, Regreso, quién sabe qué. Bueno, esos no les ha ido muy bien en cuestión a público, pero pues a ver qué tal les va. Y esas son las noticias del día de hoy. ¿Qué opinan al respecto? Mándenme su mensaje. Y oigan, ya que vamos a más música y que ahorita ya pues estamos aquí pasándola bien, pues les quiero dar una recomendación muy importante, porque el 26 de septiembre pues quiero que vayan a vivir la experiencia Dog Friendly en Jardines de México, donde va a haber demostraciones, carrera, concurso de talento, pasarela de adopción, bazar y hasta pasarela de moda. 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

familia, vamos a seguir aquí en las tardes de la 99. Ya estamos terminando el tema del día de hoy. Pues por aquí me mandaron varios mensajes que me comentan que justamente sí les afecta la situación de, pues, de comer comida pintada, ¿no? Que esté muy así como muy azul, muy rosa, muy verde, y que pues normalmente no tienen ese tipo de colores, ¿no? Pues bueno, cada quien. De hecho, hace poco recuerdo haber visto un documental donde decían que sí, los colores sí afectan el cómo percibimos la cosa. O sea, el experimento era que ponían un vaso de leche con colorante verde y el mismo, o sea, la misma leche la ponían normal, y las personas que probaban la leche sin saber que solo era colorante decían que sabía diferente. Entonces realmente el color se afecta en cómo sentimos el sabor de las cosas, así que tiene sentido que pues haya personas que no les agrade, y está muy bien, ¿no? Cada quien sus gustos. A mí, en lo personal, siento que se ve muy, muy bonita, pero hay veces que sí le ponen mucho colorante y sí sabe como amarguito, ¿no? Depende de, pues, de la preparación de los alimentos. Muchas gracias a todos los que participaron, familia. Y bueno, ya vamos entrando a qué hay de comer, que justamente hoy en el tema del día también hablamos de comida, pero qué mejor momento para hablar de las barras de snack, porque hoy en día están muy populares, y si no sabes a quién contratar, pues para tu evento, el evento que tengas, yo te voy a recomendar a Distrito Giora, porque ellos de verdad que son excelentes.

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5: Son las 3 con 22 minutos.
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Estamos en ¿Qué hay de comer, familia 99? Así que recuerden mandar su audio al 777-499-1991. ¿Qué están comiendo el día de hoy? ¿O todavía siguen con el recalentado del 15? Porque luego sobra bastante comida, ¿eh? Platíquenme y mándenme una fotito, que a mí me encanta ver sus delicias. Bueno, la foto no es obligatoria, pero a mí de verdad que digo, ¡ay, qué rico se ve eso! Y se me antoja y digo, ¡ah, lo voy a hacer de comer el siguiente día! Así que también me dan ideas, ayúdenme a tener ideas para ¿qué hay de comer? Porque de repente como que se me seca el cerebro y ya no sé qué hacer de comer también para mí. Pues muchas gracias, familia, por seguir aquí. Yo los espero con sus audios y recuerden que se ganan una deliciosa hamburguesa o un delicioso pozolito de Pozolería México, también unos taquitos de taquería, la especial, ¿eh? Yo espero sus audios.

0: seguimos con ¿qué hay de comer, familia? Ya me están llegando sus mensajes y uy, todo se ve muy delicioso. 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Y ahora sí, vámonos, vámonos a escuchar sus audios. Miren, acá me mandan un mensaje que dicen: hoy preparamos unos chiles en vinagre caseros con verduras y vamos a comerlos con frijolitos, queso y crema de rancho, tortillas hechas a mano y de tomar agua de tamarindo y un trozo de chicharrón. Buenas tardes. Uchi, eso suena muy delicioso. La verdad es que no sé si los vayas a hacer en taquitos, pero los tacos de chicharrón son mis favoritos. Aquí tenemos un audio, a ver qué nos dicen. Hola, hola.
1: Hola, la banana. Espero tengas un lindo día. Es bonito estar aquí de nuevo. ¿Qué hay de comer el día de hoy? Hoy tenemos pollito al limón, que es una de mis comidas favoritas, me gusta mucho. Con limón y pimienta. Tenemos arrocito y ensalada de lechuga, pepino, aguacatito y germen de alfalfa. Si gustas, aquí está tu plato.
0: Ay, muchas gracias, sí, gusto, se escucha delicioso, gracias por invitarme y por compartirlo, pollo al limón, se ve súper rico, bueno, no se ve, se escucha, no tengo foto, pero sí se escucha súper rico, ay, qué padre, disfruten mucho su comidita y buen provecho.
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0: Y ahora sí, familia, nos vamos con la receta del postre, ¿eh? Que no puede faltar, y hoy les voy a enseñar a hacer un pastel de elote, pero en la freidora de aire, súper sencillo. Miren, solo necesitan 4 huevos, media cucharada de esencia de vainilla, una barra de mantequilla fundida, o sea, 90 gramos, una cucharada de polvo para hornear, 2 tazas de granos de elote, media taza de harina de trigo pasada por un colador, y para decorar, azúcar glas y fresas, si tú gustas. Y bueno, ¿cómo se hace esto? Licúas la leche condensada con los huevos, la esencia de vainilla, la mantequilla, el polvo para hornear, los granos de elote y la harina de trigo. Vierte lo que licuaste en un molde circular de 22 centímetros de diámetro y 5 centímetros de alto, engrasado y enharinado. Bueno, esas son las medidas como de preferencia, pero si no, puedes ponerlo en un molde para hornear en general. Y lo horneas a 170 grados de 42 a 45 minutos en tu freidora de aire. Dejas enfriar y listo. Decoras con el azúcar glas, con las fresas, si tú gustas, y si no, pues así solito, y lo sirves. Está delicioso y lo puedes hacer súper fácil. 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
0: Bueno, familia, con esta receta yo me voy despidiendo, y antes de despedirme, igual recordarles nuevamente que el 26 de septiembre pues vamos a vivir esta experiencia Dog Friendly en Jardines de México. 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Y ahora sí, familia, yo me voy despidiendo. Tengan un muy bonito jueves, que la pasen muy bien. Hoy es jueves pozolero, y pues del pozole que sobró también del 15, pues igual pueden hacer jueves pozolero. Gracias, familia, nos escuchamos mañana sin falta. No se vayan, bye bye.

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1: Hola, ¿qué tal? Buenas tardes. Les saludo con gusto. Yo soy Víctor Manuel Romano y le presento el corte informativo de Diario de Morelos. Debido a que el segundo simulacro nacional del 19 de septiembre se realizará en día sábado, dependencias estatales, ayuntamientos y escuelas de Morelos adelantarán su ejercicio para el viernes 18 de septiembre, informó la Coordinación Estatal de Protección Civil. Diputados de Morena en el Congreso local coinciden en revisar los recursos contemplados en el paquete económico de Morelos para el próximo 2027 y fortalecer acciones de prevención y seguridad pública, aseguraron tanto el presidente del Congreso como el coordinador de los diputados locales de Morena. Animalistas le recordaron al secretario municipal de Jiutepec, Arturo Flores, que es un servidor público y que el ayuntamiento de Jiutepec carece de políticas públicas en favor del bienestar animal. La presidenta de México, Claudia Sheinbaum, dijo que le gustaría escuchar o ver un reporte de lo que hace el gobierno de Estados Unidos en Estados Unidos para detener el consumo de droga en su país. Esta es toda la información al momento. Le invito a que vaya a las redes sociales de Diario de Morelos, donde actualizamos la información constantemente. Mientras tanto, que tengan todos muy buena tarde.
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20: Son las 4 con un minuto.
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0: Bienvenidos ya a las tardes, noches 99, son las 4 de la tarde con 8 minutos. La lluvia ya está llegando aquí a la zona de Las Palmas, en el centro de Cuernavaca. ¿Cómo andan por allá, por donde nos están escuchando? Pero ya estamos felices, contentos de acompañarte a partir de ese momento y hasta las 7 de la noche en las tardes, noches 99 con el tío Juan. Soy Juan Carlos Oledo, para que me dejes acompañarte también de regreso a casa, al ratito que ya salgas del trabajo. Y por supuesto, para que empieces a participar al 777-499-1991 o también a través de la multilínea 99-777-362-0991. ¿Por qué? Porque el día de hoy quiero que ustedes participen con nosotros y me digan si creen ustedes que una persona que sabe cocinar se le hace más atractivo.
1: Chulada.
0: O más atractiva, o sea, hombre o mujer, no importa, pero la persona que sepa cocinar, que diga, mira, yo sé hacer postres a lo mejor, o sé cocinar así, no sé, chilito con queso, un pozolito, algo así, pero se te hace más atractiva, así que te digan, mira, te preparé un flan napolitano para ti. Te lo hice con mucho cariño. ¿A poco te enamorarías más fácil o tiene como puntos extra? A ver, cuéntame tú, cuéntamelo todo. 777-499-1991. Si la persona que te gusta sabe cocinar, se te hace más atractiva. 777-499-1991. Y por supuesto, tenemos experiencia 99. Tengo boletos para Contender, para Cinépolis Temisco. También tengo boletos para que se vayan por unos taquitos a Taquería El Especial, Pozole, en Pozolería México. Bueno, hay muchas experiencias. Tú pídeme qué quieres y si lo tengo, te lo regalo. Vámonos con música. Llega TVT, Sebastián Yatra, Manuel Turizo y Raúl Alejandro.

4 de la tarde ya con 20 minutos. Y sí, en un ratito más me están pidiendo boletos para 100 años de Cricri, el show del Grillito Cantor. Este homenaje que se va a estar haciendo el 19 de septiembre en el Auditorio SME. Claro que sí, aquí el tío Juan tiene tus boletos. ¿Cómo vas a participar? Ahorita te voy a decir, porque también tenemos boletos para que se vayan al homenaje a Queen también en el Teatro Campo. Bueno, hay diferentes experiencias 99, pero eso les digo ahorita cómo se lo van a poder ganar. Lo que sí es que tengo también certificados para que se vayan a hacer un masaje, un facial, a Body Relax Spa, para que se vayan a Rancho Mágico, a Bioparque México, para que se vayan por unas hamburguesas, a Prison Burger. Pero cuéntame tú, a ver, 777-499-1991 y dímelo todo. Si crees tú que una persona que sabe cocinar se te hace más atractiva, o te da igual, así, si cocina bien, si no cocina, no pasa nada. Con que me guste todo lo demás, está perfecto. Pero tú, ¿qué dices? ¿Le da un plus? O sea, que sepa cocinar más allá de huevitos, o a veces ni eso, los huevitos se le queman, o no le quedan así tan deliciosos, no sé, porque lo pueden preparar

cuando están batiendo los huevos, a lo mejor tienen su técnica, le ponen un chorrito de leche, tal vez, ¿no? Se hacen como más esponjaditos. No sé, tendrá algunas técnicas o algunos secretillos en la cocina y eso a lo mejor te hace que te encorazones más con esa persona. ¿Ustedes qué dicen? 777-499-1991. También márcanos a la Multilina 99 y también te ganas experiencias para todos ustedes y la gran familia 99. 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
1: Son las 4:22.
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0: 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Oigan, márquenos al 362-0991. ¿Quieres taquitos al pastor? Yo te los voy a invitar. Ahorita márquenos 10 llamadas al 362-0991 y me van a decir si creen que la persona que cocina pues se vuelve un poquito más atractiva. No sé, como que le da ese plus de que pueda cocinar y que pueda tener como esa habilidad para conquistarte. Tal vez puede ser que sí o tal vez puede ser que no para ti. Compártelo. 10 llamadas, 362-0991. Y también si quieres taquitos al pastor, mándame tu mensaje de voz a través de WhatsApp. 777-499-1991. Chéquese acá, ¿qué nos van diciendo?
1: Hola, Miguel, ¿cómo estás? Pues bueno, respondiendo a tu pregunta, pues obviamente sí, una persona que sabe cocinar, definitivamente sí, en lo personal me parece más atractiva porque pues como que le pone más pasión y candela a la preparación y pues le pone más, pues más ingredientes y así más, pues sí, lo que te dije, ¿no? De los ingredientes y pues bueno, aparte de que comes rico, pues sí, sí se me hace.
0: Ok, medio más o menos te entendí lo que nos querías decir, pero muchísimas gracias por tu punto de vista. Sigan marcando 362-0991 para que ustedes participen con nosotros y por supuesto nos digan si una persona que sabe cocinar se te hace más atractiva. ¿Con quién platicamos? Muy buenos días, no, tardes. ¿Hola?
2: Hola.
0: Hola.
2: Buenas tardes.
0: ¿Quién habla?
2: Aranza.
0: Aranza, ¿qué tal va tu tarde?
2: Buenas tardes. Sí, sí me parece que una persona que cocina es más atractiva, porque pues tiene más ventajas como en la pareja o en la familia, es un gran apoyo también.
0: Okay, pero ¿por qué se te hace atractiva? ¿Nada más porque te apoya en la cocina?
2: No, también tiene que ver todo lo demás, pero siento que es un plus.
0: Ok, bueno, pues nada más entendí que porque te apoya en la cocina y es un plus. Pero díganme bien, o sea, ¿cómo un plus? ¿O qué? ¿Qué show? ¿Qué te gusta que cocine? ¿Qué no te gusta? No sé, ¿cómo te lo imaginas cocinando? Cuéntenme todo, 777-499-1991. Sigo recibiendo sus audios.

0: De la tarde ya con 36 minutos aquí en las tardes noches 99. Oigan, entonces, ¿qué dicen ustedes? ¿Será cierto? ¿Será mentira ustedes que han vivido esa parte? O a lo mejor ustedes son esa persona que cocina y dicen, pues yo cocino también. Entonces, ¿puedo tener ese plus de enamorarte por el estómago? A lo mejor no con mis acciones o con mis detalles, pero por el estómago te podría enamorar si me dejaras cocinarte. Ajá, ¿verdad? ¿Ustedes qué dicen? 777-499-1991 y sigan marcando. Tengo más taquiris al pastor para que ustedes marquen al 362-0991. Les regalamos su dotación de 5 taquitos, pero no me cuelguen la llamada porque la persona que marcó ahorita colgó y ya no tomamos sus datos. Entonces, márquenos, participan al aire y también le regalamos su dotación de 5 taquitos o 10 taquitos, como prefieran, porque los vamos a enamorar y se van a enamorar de la 99 también con taquirial especial y, por supuesto, por el estómago. 777-362-0991 y 777-499-1991. Uno. Tenemos llamada. Muy bien. ¿Con quién platicamos? Muy buenas tardes.
1: Hola, buenas tardes. Soy la que me marcó hace ratito.
0: Ah, ¿para qué me cuelgas, amiga?
1: Es que ya había pasado mucho tiempo y yo dije, no, creo que me dieron el cortón.
0: Ah, no, no, no, espérate, porque Anita andaba apurada. Pero ahorita te toman tus datos, ¿ok? No me cuelgues, por favor. ¿Tenemos otra? Ok. ¿Con quién platicamos? Muy buenas tardes. Hola, hola. Hola.
2: Hola. Hola, sí, Juan, buenas tardes.
0: Hola, buenas tardes. ¿Quién habla?
2: Hola, Michelle de Gante.
0: Michelle, ¿qué tal va tu tarde?
2: Excelentemente.
0: No, no, no, no, no, a ver. Tienes que contestar muy 99, por favor. Ya cuando, no les cuando les pregunte y no me contesten muy 99, automáticamente van a quedar descalificados, ¿eh? Ojo y buzo para todos. A ver, ¿qué tal va tu tarde? ¿Qué tal va
2: muy
0: tu...?
2: 99.
0: Es correcto, muy bien. Y dime tú, ¿una persona que cocina se te hace más atractivo?
2: Ah, pues... sí, enamora más una persona que te sepa cocinar, que te consienta, aunque sea con un huevito revuelto en el desayuno.
0: Oye, ¿y tu pareja sabe cocinar?
2: La verdad, sí.
0: ¿Qué es lo que más...?
2: Unos huevos a la mexicana súper deliciosos.
0: ¿Huevitos a la mexicana lo que más te gusta que te haga?
2: Claro que sí.
0: ¿Eso te enamoró?
2: Ay, me encantaron los huevitos a la mexicana.
0: ¡Eso! ¡Muy bien! Ahora dile que tú le vas a invitar unos tacos no hechos por ti, pero tú te los ganaste, ¿va?
2: Perfecto. Muchísimas gracias, Juan Carlos.
0: Gracias a ti. 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

0: 4 de la tarde con 53 minutos. Y entonces, ¿qué dicen ustedes? ¿Un hombre o una mujer que sabe cocinar se vuelve más atractiva? ¿Qué dicen a través de WhatsApp? 777-499-1991. O sigan marcando al 362-0991. Ya se acabaron ahorita los taquitos. Se acabaron los taquitos al pastor por el momento. Pero les puedo invitar ahorita un pozolito. ¿A poco no se les antoja? 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Y por supuesto, ahorita te voy a invitar un rico pozole. 362-0991. 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Y a través de WhatsApp, si tú también quieres un pozole, solamente mándame tu audio. Dime si crees que un hombre o una mujer se hace más atractivo o atractiva si sabe cocinar. 777-499-1991. ¿Qué nos dicen por acá?
1: Buenas tardes, tocayo. Buenas. Yo estoy muy 99 y mi tarde va muy 99. Bueno, yo considero que una persona es más atractiva siendo que cocine. ¿Por qué? Porque bien dice el dicho, ¿no? Que lo que enamora a la persona que enamoras es por el estómago, ¿no? Entonces, bueno, yo en lo personal, a mí una persona que sepa cocinar rico me va a tener a sus pies.
0: Oye, ¿y tú sabes cocinar? Esa es otra pregunta, ¿eh? Porque uno se quiere enamorar, pero también quiere que se enamoren de uno. ¿Ustedes qué dicen? 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Vámonos con The Killers. ¿Ya no? ¿Los Killers no? Bueno, vámonos ahora con Body entonces. Loot Luxury.

Y este es el momento para que tú nos marques al 362-0991. ¿Por qué? 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Es que estoy platicando con un DJ porque tenemos ya próximamente otro evento, pero con el tío Juan te voy a regalar boletos para el show de Kirky. Llamada número 9, márcanos, 362-0991, 362-0991. ¿Quieres su pase doble para el show homenaje a Cricri? Marca ahorita, 362-0991. 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Ok, bueno, pues a marcar si tú quieres los boletos para el show de Cricri. 362-0991, 362-0991.

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3: Son las 5, con un minuto.
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0: Vamos a recibir las llamadas. Primeras llamadas para que se ganen sus boletos dobles y se vayan a este homenaje a Cricri. La llamada número 9 se los lleva. A ver, comiencen a marcar 362-0991. ¿Con quién platicamos? Muy buenas tardes.
19: Hola, buenas tardes, con Sonia.
0: Sonia, llamada número 1. Cuelga y vuelve a marcar. Vámonos con más llamadas. 362-0991. ¿Quién habla?
20: Alberto Pérez, servidor.
0: Alberto, llamada número 2. Vámonos con otra llamada. 362-0991 a la 1. 362-0991, ¿con quién hablamos?
21: Rocío García.
0: Rocío, llamada número 3. Vámonos con otra. 362-0991, ¿quién habla?
22: Hola, habla Viri.
0: Viri, llamada número 4. Otra llamada, ¿con quién platicamos?
22: Con Carla Mancilla.
0: Carla Mancilla, llamada número 5. Vámonos con otra. 362-0991, ¿quién habla?
20: Alberto Pérez.
0: Alberto, llamada número 6. Vámonos con otra. 362-0991, ¿quién habla?
23: Gracias.
0: Ok, no sé cómo te llamas, pero es llamada número 7. Vámonos con otra, ¿quién habla?
24: Hola, otra vez Viri.
0: Otra vez Viri, llamada número 8, otra vez Viri. Vámonos con otra, ¿con quién hablamos?
25: Con Berenice del Valle.
0: Berenice, ¿qué tal va tu tarde?
25: Muy 99.
0: ¡Ah, muy bien! Pensé que ibas a decir, ¡ah, yo me la pongo, eso muy padre! No, muy 99 es la respuesta correcta. ¿Ya tienes tus boletos? ¡No me cuelgues, por favor! Vámonos con más música. 5 de la tarde con 6 minutos. Viene una canción que nunca pasará de moda, no envejecerá, como nosotros que tenemos también esta alma joven. Es The Killers, Read My Mind. ¿Se acuerdan de esta canción por allá del 2006? Suena aquí en las tardes noches 99.

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1: Son las 5 con 19 minutos.
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El Sol de México, aquí en las tardes noches 99, suave de Luis Miguel, llegó para pues disfrutar también de esa tarde juntos, ya de regreso a casa para algunos, otros en sus actividades, pero siempre conectados con la 99, y por supuesto con el tío Juan, porque sí, el tío más consentidor de la radio tiene más regalos para todos ustedes. Ahorita vamos a comenzar con la ruleta loca de las tardes noches 99, porque, a ver, que suenen los redobles. En la cortina número 1 tienes la posibilidad de ganarte un pase doble para este homenaje a Queen en el Teatro Campo. En la cortina número 2 tenemos 4 boletos para que te vayas a Jardines de México. Y en la cortina número 3 tenemos un certificado para que te vayas por 10 taquitos al pastor de Taquería El Especial. Y vamos a ponerle una cuarta cortina que ahorita se me acaba de ocurrir. Porque nos vamos con un pase doble, triple o cuádruple, como tú lo prefieras, para el show de Ricardo O'Farrill, Pasado de la Raya, este stand-up comedy, el día 20 de septiembre en el Centro de Espectáculo La Maraca a las 7 de la noche. ¿Quieres irte a ver el show de Ricardo O'Farrill? Pues bueno, yo te regalo tus boletos y márcanos al 362-0991 para que participes. Tan, tan, tan, tan. Antes de irnos a la más música, ya son las 5:31. 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

0: 5:38 y recuerda marcar al 3620991. ¿Quieres participar en la ruleta loca de las tardes noche 99? Algo de estos 3-4 premios te vas a poder llevar. Pases doble para el show tributo homenaje a Queen, boletos cuádruples para Jardines de México, un certificado de 10 taquitos en Taquería Especial o un pase doble, triple o cuádruple, como tú prefieras, para el show de Ricardo Farril en la Ciudad de México. Este stand-up, pero que la verdad es que nos la vamos a pasar risa y risa con Ricardo Farril, y yo tengo tus boletos. Así que marca primero, regístrate, 3620991, 3620991, te registras y en un ratito, si eres el afortunado, te vamos a marcar y solamente tienes que contestar una sencilla pregunta y listo, ya eres un ganador 99 y picarle al número 9 y ya con eso ganaste. 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

0: Y antes de concluir el tema y la pregunta que tuvimos al inicio del programa, si las personas que cocinan son más atractivas, esto fue lo que nos estuvieron compartiendo a través de WhatsApp,
1: 7749911. Sí, ya escuché mi audio. Ajá. Sí, es cierto, tienes razón. Sí, bueno, sí me parecen que los cocineros o los chefs o personas, vaya, que saben, obviamente, cocinar. Ajá. Pues bueno, sí, sí tienen algo en particular, algo especial, porque le ponen sazón a la comida, pero también a la vida, le ponen pasión, entusiasmo, creatividad. Y pues bueno, esa era mi idea.
0: Ok, bueno, no solamente los chefs o los que saben cocinar le ponen pasión a la vida, ¿eh? O sea, eso es como para un plus que le pueden dar, pero para enamorarte también por el estómago. Pero ustedes, ¿creen que los chefs, por ejemplo, los que se encargan así del área de la comida, pues no sé, tienen más ese plus? O sea, ¿un chef es más atractivo, podría ser? ¿O le ven así como que, me podría cocinar cosas deliciosas todos los días? No lo sé. Podría ser que sí, según los audios que nos mandan, miren. No se escucha.
2: Tema del día, definitivamente sí, el que un hombre sepa cocinar, sí lo hace mucho más atractivo. Es padre así ver cómo saben cocinar y muchas veces les queda mucho más rico y si conquista. Saludos, mi nombre es Angie, ojalá me pueda regalar boletos para tributo.
0: Ok, para tributo a Queen. Bueno, pues ahí están. Entonces, aprendan a cocinar hombres y mujeres, porque según esto, pues la mayoría opina de que sí, nos volvemos más atractivos. Y digo nos volvemos porque a mí sí me gusta cocinar, ¿eh? Y me salen unos sándwiches, uff, deliciosos. Cinco de la tarde con 54 minutos y este viernes 18 de septiembre acompáñanos a la transmisión en vivo desde Chevrolet Cuautla. 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

0: 5 de la tarde ya con 57 minutos y ahora sí, a ver, vamos a marcarle a una persona para que participe la ruleta loca de las tardes noches 99 de las personas que se registraron a través de la multilínea 99 362 0991 362 0991, es la multilínea 99, y vamos a ver si nos contestan. 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Y a ver, vamos a ver si sí nos contestan. ¿Qué pasa ahí? No escucho nada. Hola, hola. Ahí está.
1: Bueno.
0: Sí, bueno, ¿quién habla?
1: Luis.
0: Luis, ¿qué tal va tu tarde, Luis?
1: Muy 99.
0: ¡Perfecto, Luis! Solamente pícale el número 9 y vamos a ver qué trae la suerte de la ruleta loca de las tardes noches 99 para ti.
1: Pasadita.
2: ¡Felicidades! Te ganaste un pase para ir a ver el podcast Pasado de Raya.
0: Es un stand-up de Ricardo O'Farrell y tú nos dices si quieres doble, triple o cuádruple, ¿ok? Anda, mi voz en off un poquito descanchada con los premios, pero no te preocupes. Ahorita fuera del aire te lo regalamos, ¿va? Y vámonos a la pausa. Ahorita regresamos en las tardes noches 99. Soy el tío Juan, me quedo contigo hasta las 7.

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2: Hola, ¿qué tal? Buenas tardes. Les saludo nuevamente con gusto. Yo soy Víctor Manuel Romano y le presento la actualización informativa aquí en Diario de Morelos. El fiscal general del estado, Fernando Blumenkrohn, se refirió a la ampliación presupuestal solicitada al Congreso del Estado por dicha institución. Se solicitaron más de 24 millones, sin embargo, el Congreso autorizó poco más de 5 millones, detallando para qué serán empleados. Alrededor de 20.000 estudiantes de Morelos de nuevo ingreso de educación media superior y superior podrán registrarse en nuestra entidad para acceder a las becas para el bienestar del gobierno federal. Prácticamente todos los municipios de Morelos atendieron el exhorto para restringir la venta de bebidas alcohólicas durante las fiestas patrias, medida que contribuyó a que las celebraciones concluyeran con saldo blanco. La mandataria nacional Claudia Sheinbaum encabezará el homenaje a las víctimas de los sismos de 1985 y 2017 el próximo sábado 19 de septiembre, informó que se realizará una ceremonia con honores a la bandera previo al simulacro nacional. Esta es toda la información al momento. Le invito a que mañana viernes sintonice a las 8 de la mañana aquí en la 99 a mi compañero Salvador Valora. Mientras tanto, que tengan todos muy buena tarde.
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